Saludos ahí para el taquero, ánimo, saludos ahí para el niño de oro, saludotes. Por ahí saludos ahí para toda la raza, por ahí la siguiente ahorita está libre y disponible por ahí para si gustan patrocinarla. Estamos a la orden, saludos ahí para el taquero y el niño de oro por ahí que

0: Por ahí queda ese temazo, por acá nos dice el amigo Misael, un saludo para Abel Martínez, el mejor yardero desde Rosenberg, Texas, y que saquen las otras frías. Ánimo, por ahí también saludotes, por ahí para el gallo de Mississippi, para el amigo Mandín Galván, por ahí que andan echándose unas frías. Ánimo, viejo, saludotes, ahí para toda la raza, ánimo.
1: Voy a...

0: mi raza, aquí está su amigazo con mi compa Lenny Ramírez y mi compa Jesús Payán.
1: Desde Culiacán, Sinaloa, vamos a echarnos un corridazo que ya por nombre, mi 45 composiciones de mi compa el fantasma por acá, viejón. Puro para adelante y ya.

Acá seguimos con más temas, ya estamos en la recta final por hoy de esta hora, patrocinada por los amigos de la WR. Por acá nos dice el amigo Iván Miranda, dice por ahí, échese la de desatando el morral, ahí con los tucanes, Miguichi, ánimo, saludotes por ahí para el amigo Iván Miranda, ahí para el WR, para el compadre Salomé Miranda, el Roster Martínez, Alan Miranda, Osvaldo Miranda, ahí para toda la raza, saludotes.

0: Por ahí saludos, soy el amigo Iván Miranda, por ahí estamos en la recta final, mi raza, por ahí con este tema, nos retiramos por ahí de esta hora patrocinada por los amigos de la WR, muchas gracias viejones, saludos y bendiciones, ahí va la familia Miranda, Camacho, Rodríguez Miranda, Miranda Villafuerte, claro que sí, saludotes por ahí para el amigo Iván Miranda, por acá nos pide, dice, saludos ahí para el compa Tony, ahí con la de Piloto Cannabis de Doble Imperio. Ánimo viejo, saludotes por ahí para toda la raza por allá de la WR que andan pisteando. Ánimo, saludotes, por acá los dejo con este temazo.
1: Sale, pues, compadre de los corridones, se lo enviamos, el piloto, Cannabis, cuéntale, compa Giovanni.

saludos para el amigo Mandinga Albana y para el gallo de Mississippi. Ánimo, saludotes, voy con este tema. Demos por terminada esta hora patrocinada por el WR. Ánimo, saludos, mi raza. Por acá seguimos con una hora patrocinada por el buen amigazo, el niño de oro. Por ahí saludos ahí para el taquero de Cleveland, Mississippi, por allá, que es el amigazo por allá de Santa María del Río. Ánimo, por acá los dejo con esto que se llama el Corre Caballo. Échale saludotes, por acá seguimos con más temitas. Ánimo.

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seguimos con más temitas. Por ahí saludos ahí para el niño Dios, ¿no? Por ahí saludos ahí para el taquero por allá de Santa María del Río, radicando en Cleveland, Mississippi. Por ahí saludos ahí para el señor Cirilo Verde y la señora Flaviana Corona, Sámez de Palo Blanco, Querétaro.

Por ahí quédese de mazo, por ahí saludos ahí para el niño de oro y puro, saludos ahí para el taquero y puro Santa María del Río. Ánimo, saludotes por acá. Les dejo este de mazo por ahí que nos está solicitando el amigo Mandín Galván, radicando en Collar, Kansas. Saludos.

0: Por acá seguimos con más temitas. Por eso lo sepan el compadre Salomé Miranda por ahí que nos pide. Platicando con mi papá por ahí con los últimos de Nuevo León. Saludotes, ánimo.
1: Por ahí de los temas, un tema de mi autoría, compadre, un servidor. Ahí la raza del Rancho General para mi compadre Polo Pérez. Ahí a la raza, los Ramírez, a mi compadre Ray Ramírez y toda su gente, compadre. Nos vamos con esto que se llama Platicando con mi papá. Dice...

0: último te lo voy a dar. Hasta Barbershop la bistecca.
1: ¡Ánimo!
2: Somos los dos primos.
0: Acá seguimos con más temitas, por acá nos pide el patrocinador que pongamos pura rola para pistear. Ánimo, saludos para el niño de oro, por acá los dejo con esto que se llama El Carrito Azul, saludos.

0: Por ahí que desde Temazo, por acá seguimos con más temas. Por eso lo soy para el taquero de Santa María del Río. Y ahí para el amigo el Niño de Oro. Por acá, saludos hoy también para el señor Cielo Verde y la señora Flaviana Corona. Hasta Mesa de Palo Blanco, Querétaro. ¡Ánimo, saludotes!
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Por eso lo sepa el niño de oro, ánimo viejón, saludotes. Sepa la raza por allá de Mesa de Palo Blanco, Querétaro. Por acá nos llega mi último contrabando. Por acá nos dice saludos para toda la raza y el mero mero, el patrón Armando Galván de Coya, Arkansas. Ahí para Johnny, Rigo y Armando de Guatemala, de parte del Momio de Guanajuato. Ahí que le tomen porque es viernes. Ánimo, saludos. Ahí para la Momio de Guanajuato.

Para eso lo soy para el niño Dios, no ánimo. Saludos a ustedes. Para eso lo soy para la raza de Tranquil Remodeling, A&M en Collar, Kansas. Acá seguimos con más de mí, también raza, por acá nos llegan los indomables de Cedral, esto se llama Ya se acabó el 24, ánimo, saludos a ustedes, para el equipo de la doble R, saludos, ahí para el compadre Chirren Rubio, hasta Dallas, Texas, saludos a ustedes.

Acá seguimos con más temitas, por eso los doy para el taquero de Santa María del Río, por allá radicando en Cleveland, Mississippi. Por ahí también saludos hoy para el Niño de Oro, ahí para toda la raza por allá de Cleveland. Saludos hoy para la raza de Mesa de Palo Blanco, Querétaro. Ánimo, viejo, saludos por ahí para los amigos de Rosenberg, Texas, Houston, por ahí para la raza de Atlanta, la Florida. Ahí saludos hoy para el Tío Morales, ahí para la familia Arbizo Morales. Por acá los dejo con esto de Luis y Julián, esto que se llama Se Mamó el Becerro.

Acá seguimos con más temitas, mi raza. Ánimo, saludos a ustedes. Por ahí para los amigos de Dragwell Remodeling, A&M. Por ahí para la raza por acá de San Chepe, que está sintonizándonos. Por ahí saludos ahí para toda la raza por ahí que ya anda destapando su caguamita. Ánimo, por acá los dejo con esto que se llama Los 10 Acres.

0: Por acá seguimos con más temas. Por eso saludos ahí para el Tío Morales hasta el estado de la Florida. Saludos ahí para él y su familia. Por acá los dejo con esto que se llama La Escuadra.
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0: Por eso saludos al amigo Roberto Valtierre. Saludos.

0: Ya nos dice, ni más rico ni más pobre con los Ávila Isis después de parte de la momia de Guanajuato, de Pablo desde Arkansas. Ánimo viejo, saludotes. Por eso lo soy para el patrocinador El Niño de Oro, ahí para el taquero de Santa María del Río, ahí puro Mesa de Palo Blanco, Querétaro. Ánimo viejo, saludotes, por ahí la siguiente. Ahorita está libre y disponible, mi raza, para si gustan patrocinarla. Estamos a sus órdenes, saludos.
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0: Por eso lo soy para el amigo Gomoso, hasta las cataratas del Niágara, Canadá.

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Por acá seguimos con los temas. Por acá nos dice el pariente del Cumbio. ¿Quién dice? Buenas noches en cabina. Saludos hasta el meritito sur de la Florida. Saludos a ver el vecino José Valdés y Ebra, la mamá de los pollitos Rosa Soa. ¿Alguna rola de Chente? Si acaso vuelves, ¡ánimo! Vale, saludos ahí para el pariente del Cumbio aquí en ánimo. Un saludote, súbale. Para ahí, saludos ahí para el taquero por ahí de Santa María del Río, por ahí que nos patrocina la hora que viene. Por ahí con pura rolita tropical, mi raza, en la siguiente hora entra pura rola tropical ahí para bailar, ánimo.

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1: Por esa luz hay para el niño de oro, por esa luz te dice el niño de oro, por esa luz hay para el concuño. El cumbia aquí hasta el estado de Florida, de parte del niño de oro. Ánimo, saludotes desde Cleveland.

Por ahí quedó ese temazo, por acá les... Por acá nos llegan los pajaritos de Tacupa, Michoacán. La siembro, cosecho y vendo por esos lotes. Ahí para mi tío Hugo Morales, radicando en el estado de Florida. Por ahí para él y familia. Ahí para la familia Morales, Arbizu y Arbizu Morales. Por ahí saludos para el niño de oro y el taquero. Por ahí que nos patrocina la hora que viene. Por ahí con pura rola tropical, mi raza. Por ahí Rigo Tomar, Fito Olivares, por ahí. De esas rolitas acá para mover el bote. ¡Ánimos!

Ahí para la raza de Guatemala, ahí para el Milton y Zuley. Micaela y con la rola tropical de Selva Negra. Ánimo, saludos ahí para el vecino Raúl. Raúl González. Ánimo, saludos, Terruli, hasta Yellowstone, Montana. Saludos. Por acá nos dice, saludos ahí para Joel Zúñiga, Chirrín Rubio, Eric Salgado, ahí para la familia Hernández Contreras, la familia Hernández Charcas, de parte del Chino Hernández del barrio Las Calaveras, ahí con la rolita en las noches, las hago días con Beto y sus canarios.

Por ahí quedó ese temazo, por ahí saludos ahí para toda la raza por allá de la Unión Americana de Deporte de Roberto Valtierrez. Ánimo, saludotes, bendiciones ahí para toda la raza por ahí de parte del amigo Beto Valtierrez, saludos. Por acá nos dice, saludos ahí para Joel Zúñiga, Chirrin Rubio, Eric Salgado, y para la familia Hernández Contreras, la familia Hernández Charcas, de parte del Chino Hernández del barrio Las Calaveras, saludotes.

Por ahí con ese tema dimos por terminada esta hora patrocinada por el amigo El Niño de Oro. Por ahí seguimos con hora patrocinada por el taquero de Santa María del Río. Por ahí en esta hora que viene entra pura rola para mover el bote, pura cumbia tropical, mi raza. Ánimo, saludotes.

0: Ahí dimos por terminada esta hora patrocinada por el amigo, el Niño de Oro. Por ahí saludotes ahí para el taquero, por allá de Mississippi, ahí para el Niño de Oro. Ánimo, saludotes, por ahí que nos patrocinan esta horita con pura combia tropical, mi raza. Saludos.
1: Continuamos.
0: Para eso los doy para el barrio La Venustiano Carranza, ahí para la raza de Guatemala, ahí para Milton y su ley Micaela. Saludotes.
1: A bailar la cumbia.

Ahí de parte del niño Dios, ¿no? Y saludos en cabina. Ahí va la. Saludos ahí para Marisol Nava. Ahí para la Liga Galván. Saludotes. Por ahí que no los oye. Ánimo, saludos. Ahí para la Liga Galván y la. Ahí para Marisol Nava. Saludotes de parte del niño Dios, ¿no? Saludos ahí para el taquero. Y saludos ahí para la raza de Santa María del Río.

De temazo, por acá nos dice el pariente el Cumbia King, dice Wichi, saludos hasta el sur de la Florida, saludos hasta el meritito Huetamo, Michoacán, tierra caliente, saludos ahí para el vecino José Valdés, ahí con una rola de Tropical Panamá, saludotes. Por acá nos llega esto que se llama el Rorro, ánimo, saludos ahí para el taquero de Cleveland, Mississippi, puro Santa María del Río, y Mese de Palo Blanco, saludos ahí para el Niño de Oro.

Por acá seguimos con más temazos. Saludos ahí para el niño de oro, por ahí que andaba haciendo puro modelo. Saludos ahí para el amigo el taquero. Saludotes, por acá seguimos con más temitas. Por acá nos llega el cometa. Y bailele mi nabo, échele saludotes. Por acá nos dice el amigo Jesús Miranda, por él la de la coloreteada. Saludos.

Acá nos dice el vecino Raúl Torres, perdón, Raúl González, dice, vecino, saludos en camina y con Radio Sanchepe. Empezamos el regreso ahí para Kansas City. Puro sabor, puro Radio Sanchepe, ahí con el Wichi, Rolas Perras. Ánimo, saludos, muchas gracias por ahí para el vecino Raúl González, por allá que va de regreso a Kansas City, por ahí que regrese con bien, saludos y bendiciones, viejón. Ánimo, saludos ahí para toda la raza, por ahí que lo acompaña, saludos. Buen viaje, ánimo.

Por ahí quedó ese temazo, por acá seguimos con más temas. Por acá nos dice el patrocinador, por acá, el taquero de Cleveland, Mississippi. Saludos para la raza de Santa María del Río. Por acá nos dice, por ahí te encargo algo de los bicos que hay en tu mirada. Saludotes.

Acá seguimos con los temitas. Por ahí esta hora es de pura cumbia, mi raza. Ánimo, saludos ahí para el taquero de Cleveland. Por ahí que nos patrocina Estona. Ahí saludos ahí para el niño de oro. Por ahí quedó este temazo. Ánimo, por acá seguimos con los temitas. Por acá nos llega el sonido master.

Ahí quedó ese temazo, por acá seguimos con más temas. Por acá nos dice el amigo José Fuentes, por el encargo, algo de Pegaso. Saludotes. Por acá nos llega este temazo, esto se llama La Duda, ánimo. Por ahí saludos para el pariente José Torres, el manina, por ahí

0: Ahí va el amigo Simón Sánchez. Ánimo, saludos.
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0: Por acá nos dice un saludo a los amigos. Aquí al tío, el amigo de Honduras. Y un saludo al Chune, más conocido como el Chiquito. Y un saludo al amigo Roberto Flores, puro rayón, San Luis Potosí. Por ahí con una cumbia de Fito Olivares. Salud de parte de Andrés Álvarez Castillo.

Por ahí quedó ese tema, vamos a la dedicación. Por ahí Fito Libanes, claro que sí, saludos. Por acá nos dice el niño de oro, por ahí pues, saludos ahí para el señor Cirilo Verde y la señora Flaviana Corona, hasta Mesa de Palo Blanco, Querétaro. Por ahí también saludos ahí para Saúl y Eddie. Por ahí que nos pide por ahí que les pongamos por ahí la de El Pasito del Bebé. Ahí para que la baile Saúl y Eddie. Por ahí el amigo, el niño de oro, por ahí quiere una evidencia donde ande bailando Saúl y Eddie. Esto que se llama El Pasito del Bebé. Y súbale, mi raza.

Por eso lo soy para el niño de oro y ahí para el taquero, por ahí que nos piden esto que se llama el oso polar. Eso lo soy para el taquero, por allá de Santa María del Río, radicando en Cleveland, Mississippi. Por acá nos dice Félix Hernández, el chino. Por ahí podrás poner la derrameta de Matimbay con Renacimiento 74. Con saludos ahí para Joel Zúñiga, Eric Salgado, Chirrín Rubio, de parte del chino Hernández de Barrio Las Calaveras. Saludotes.

Por acá seguimos con más temitas. Por acá nos llega el Renacimiento 74, Ramita de Matimba. Ánimo, saludos, ahí va el amigo Félix Hernández. Saludos, ahí para Joel Zúñiga, Eric Salgado, Chirrín Rubio, de parte de Chino Hernández. Puro barrio Las Calaveras.

Saludotes, ánimo, saludos. Hay saludos para el niño de oro, por ahí nos da ya barrita libre. Ánimo, por ahí nos pide algo de los Rayos de Oaxaca. Ánimo, saludotes.

0: Por acá seguimos con más temitas. Por acá nos llega esto que se llama Rosita Ribeña, por ahí con trío. Aljón Huasteco, por ahí saludos ahí para la familia Verde Corona, por ahí para el Niño de Oro, por ahí de parte de Evelyn. Saludotes ahí para Mesa de Palo Blanco, Querétaro. Saludos.
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Para eso, saludos ahí para el señor Cirilo Verde y la señora Flaviana Corona, hasta Mesa de Palo Blanco. Oye, saludos ahí para el amigo taquero por allá de Cleveland, Mississippi, y puro Santa María del Río. Ahí saludos ahí para el amigo el Niño de Oro. Saludos.

ahí quedó este temazo. Por ahí, muchas gracias. Por ahí para el niño de uno. Ahí para el taquero. Por allá de Cleveland, Mississippi, de Santa María del Río, el Viejón. Ánimo, saludotes, muchas gracias. Saludos y bendiciones, viejones. Por ahí también para el patrocinador, por allá de la WR. Muchas gracias, saludos y bendiciones. Ahí para la familia, por ahí Rodríguez Miranda, Miranda Villafuerte. Y Miranda Camacho, por ahí también saludos. Ahí para el compadre Chirrín Rubio, por ahí que nos patrocinó una hora. Muchas gracias, compadre, saludos y bendiciones. Ánimo, por acá los dejo con este temazo que se llama El Aguanieve. Por aquí nos vemos. Dios primero, el día lunes de 5 a 7 de la tarde, mi raza. Ahí para seguir complaciéndolos con más temas y más saludos. Por ahí que pasen una excelente noche. Mi nombre es Luis Morales, que Dios me los cuide y me los bendiga. Y siempre, ánimo, saludotes.

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Hola, hola, mi gente, muy buenas tardes, noches ya. Me presento, mi nombre es Marisol Nava y andaré por aquí, ando de metiche el día de hoy. Aquí andamos, como dijera Miguel Hernández, dice por ahí con el mero mero, pues con el patronazo La Linga Albana, aquí andamos de metiches, por acá para complacerlos, mi gente bonita, pidan sus temitas que traemos de tocho morocho. Por lo pronto, vámonos con este temita. El asesino de los carretes de Linares, ahí para complacer al buen amigo Miguel Hernández, hasta donde quiera que se encuentre en sintonía de Radio San Chepe. Mi gente, conéctese o pida sus temitas, que aquí andamos a la orden.

¿Qué tal, mi gente? Muy buenas noches para todos y cada uno de los presentes hoy en esta excelente, bonita noche de viernes. Allá la raza que anda por ahí en sintonía de San Chepe Radio. Les saluda en camino su amigo y servidor, el mismo Lalín Galván, con el mismo gusto de siempre, saludándolos a todos y cada uno de ustedes, mi bonita gente, mi bonita audiencia, por aquí a través de San Chepe Radio. El día de hoy ando nada más y nada menos que con la mera patrona, la mera ley, la dueña de mis chingazos y quincenas. Aquí andamos en camino su amigo Lalín Galván para seguirlos complaciéndolos un rato a través de este bonito segmento musical en compañía de mi esposa, el amor de mi vida. Por ahí vamos a enviarle más de los temitas con los que siempre nos presentamos, de los temitas a cargo de los fiscales.

0: Ándale, gente, pues ahí quedó ese temita. ¿Qué dices, Lupe? ¿Qué dices, Lalín? Dice por acá, Francis.
1: Lalín está creando nuevas maneras.
0: Ahora, apláquese, Lalín, apláquese. Dice por acá, Francis. Dice, hola, hola, muy buenas noches. Saluditos, Marisol. Un gusto volverte a escuchar. Pues aquí andamos. Por acá, los aires de San Sebastián me aventaron hasta cabina de Radio San Chepe, acá por San José, Tapanco. Y por acá andamos, andamos con gusto. Con gusto, bien alegres, bien felices y con tenis, como luego dijeron por ahí mi amiga Francis. Qué temita le echamos por acá. ¡Ay, no! ¡Corre pronto! Ahí está. Por lo pronto, vámonos por acá con un temita. El último cartucho de Los Invasores. Por acá, un temita de mi repertorio, claro que sí. ¡Vámonos!

0: Ándale, pues sigamos por ahí, sigamos continuando, sigamos avanzando con más de la música ya para la bonita raza que sigue por aquí en sintonía de radio. Ahora, ¿qué traen, oiga? Ya nos andamos olvidando por acá de hacer colaboración, pero pues bueno, damitas y caballeros, seguimos avanzando con más de la música para todos y cada uno de ustedes, a la raza que por ahí sigue en sintonía de San Chepe Radio. Por ahí le mandamos el saludito rápidamente allá para Francis Valtierres, por ahí aprovechando de tu amabilidad, ya sea para un servidor o mi esposa la tóxica. Ahí te encargo el de Simple, los temitas de Vicente Fernández, por favorcito, con muchísimo gusto. Nada más le vamos a pedir un favorzote, Francis Valtierres, si está con su cheve en la mano, usted tómele porque se le calienta. Nos vamos con eso, allá la raza pisteadora, excelente noche de bebé viernes, y a los que tienen su cheve en la mano, como le he venido mencionando, tómele porque se les calienta.
1: Y ahí te va, mijita.
0: Ahí nos vemos, amigos. Soy la prima Silvia Azúa Reséndiz. Saludos cordiales, bienvenidos.

0: Ándale, mi gente, pues como dice por ahí, es sano porque amanecemos bien alegres, mi gente. No me acordaba, loro. Hoy es viernes, mi gente, es viernes,
1: y con
0: viernes.
1: A ver, tóxica, disculpa que te interrumpa, dice por ahí vulgarmente, con el respeto de todos y cada uno que se merece, y mi bella audiencia, esa no, porque pido fiao y al siguiente día amanezco miao. Mi raza, una disculpa, vámonos, ahí con más de la música, oiga.
0: Yo lo pensé, pero él lo dijo. Mi gente, muy buenas noches. Hoy es viernes de amanecer en cama ajena. Claro que sí, amanecer bien tiradotes a medio patio. Claro que sí. Saluditos ahí para mi buen amigo For You, Navito, el Golden Boy. Hasta el meritito donde Cleveland, Mississippi. Claro que sí. Aquí ando, mi Navito. Aquí ando. Los vientos andan muy fuertes. Y me trajeron por acá cabina de Radio San Chepe. Saluditos cordiales para usted y por ahí para toda la racita que esté en compañía. Vámonos, vámonos por aquí con un temita del repertorio de mi Golden Boy. Vámonos con este tema. Saluditos.

Arre, pues, oiga, a los amigos, oiga, la raza que se sigue por acá reportando por este ladito a través de San Chepe Radio. Ahí los buenos amigos, mi compita Félix Hernández del Chino, saludcita la buena, pues, y para los buenos amigos del barrio de las Calaveras, radicando por allá, por Austin, Texas. Allá para la terminación, Silvia Azuarre Sendis, allá para la terminación 3017, también estamos mandándole el cordial saludito. Ahí me puede poner una canción de, yo sé, ay, Amalia, yo sé que te acordarás de mí con el récord y pues muy... supuesto, con muchísimo gusto, ya lo tenemos aquí en Filadito, así que Tóxica, dame el play a esto, y continuamos con más de la música. Ahí nos vamos al live de Facebook para que nos digan y nos regalen un like, ahí la raza pisadora, oigan, nos vamos con esto.

Ándale, mi gente, pues ahí quedó. Ay, quedó ese temita. Silvia Zúa, sí se va a acordar. Vámonos por acá con un temita. Un temita que por acá ya teníamos enfiladito de los carretes de Linares. Nave 727. Así nomás, ¿verdad? Dice por acá el buen amigo Félix Hernández. Dice, amiga tóxica, un saludito para usted y un saludo por ahí para el amigo, gran amigo Lalín Galván. Y un saludo a la familia Hernández Contreras del barrio. ¿Cuál barrio? El barrio Las Calaveras. Sí, señores, de parte del buen amigo Chino Hernández, con la rolita del chofer, el chofer de Vicente Fernández. Y arriba San Chepe City, tierra de pura gente hermosa, chulada de gente, ¿verdad que sí? Vámonos por lo pronto. Yo ya les había dicho que por acá tenía una enfiladita, pero nada más porque de veras me cae bien Félix Hernández, le voy a poner este temita que nos estaba solicitando.

0: soy el chofer. También voy a Sonora, Sinaloa, con Aloa, Durango, Zacatecas, Nayarit, Jalisco, Guanajuato, Querétaro, Hidalgo, Colima, Tlaxcala, Oaxaca, Chiapas, Tabasco, Campeche y Quintana Roo.
1: Ay, hijo. Y Sanchepe City, claro que sí.
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1: Ahora.
3: Ánimo. Oye, también por ahí para chaparritas, a los 7 de la buena, los buenos amigos que andan por ahí también con su coronita de media. Esas son las mejores, oiga, por ahí para Silvia Sube Reséndiz. Esas son las mejores, las coronitas de media. Y chaparritos, usted tómale porque se le calientan. Ahí continuando con más de la música por acá, viejote. También por ahí para los buenos amigos de Barrio de las Calaveras. Allá para Félix, el Chino Hernández, a los 7 de la buena, viejote. También te mandamos de aquí para allá un cordial saludito, esperando que llegue, claro que sí. Ahí nos vamos con esto, los temas que tenemos enfiladitos.
1: Acá por acá, un temita de los Carretes de Linares, claro que sí, saluditos por ahí. Ay, dispensen lo mal cantado, ya se me había olvidado, cómo moverle por aquí a los controles. Ay, discúlpenme, pero pidan sus temitas, pidan sus temitas, que aquí andamos para complacer. Los saludos cordiales por ahí para toda la racita bella que anda por acá. ¿En dónde? En Radio Sanchepe, claro que sí, señores y señoras, vámonos con este tema. Ahora sí, a lo que te truje, chencha.
3: Y ánimo y ojo, allá para el niño de oro. Saludos cordiales a la raza pisteadora del Mercito Cleveland, Mississippi. Ay, amalia bien.

0: Ándele, mi gente, era nave 727. Hoy nomás, puros temitas de esos que dan sed de la mala. Saluditos cordiales. Ay, para el buen amigo Hugo Boss, ¿qué anda tomando? ¿Qué anda pisteando? Si no, para mandarle por ahí una caguamita, ¿verdad? Una Kawasaki. Y por ahí. Hola, saluditos cordiales. Soy para el buen amigo Chino Hernández, hasta donde quiera que se encuentre. Qué borro. Saludos ahí para Francis Valtierres, hasta el meritito Rosenberg, Texas. ¿Dónde anda mi chula Chávez Flores? Chula, ¿dónde andas, hermosa? Ya regresé, ya llegó la única que te puede decir chula. Ya llegó la chula. ¡Vámonos con este temita! Yo andaba modo tóxica, Por acá, vámonos por acá con un temita. Se llama Mi Enemigo, El Amor, de Pancho Barraza. A ver, Milarín, ¿esa quién la pidió? Ya se fue la Lin. Es que le apagué el micrófono.
1: Ya no quiere que hable la tóxica, pero no. No, ese temita me lo pidieron los buenos amigos de Puerto Martínez, que siempre andan por ahí en sintonía de San Chepe Radio, con un servidor, así que también le damos la más cordial bienvenida. Y por supuesto, complacemos con esos temas a la raza que por ahí ya se está conectando. Ahí les estamos dando también la más cordial bienvenida a esas bellas damitas que nos siguen escuchando, y a los caballeros que traen su cheme en la mano. Saludcita a la buena, damitas y caballeros, nos vamos con esto.

Ándale, mi gente, pues ahí quedó. Ay, quedó ese temita ahí para complacer a la bella audiencia que tenemos allá por la comunidad del Puerto de Martínez. Claro que sí, saluditos cordiales por ahí para toda esa gente chula que siempre está por acá en sintonía de Radio San Chepe, la radio más perra de toda la web. Pues, ¿a poco hay otra? No, ¿verdad? Vámonos por acá con un saludito ahí para el buen amigo Hugo Voz. Dice: saludos, viejón, desde las cataratas del Niágara. Y saludos por acá también para, pues, para mí. De parte del buen amigo Hugo Voz, saluditos cordiales hasta las cataratas del Niágara. Y anda por allá, Hugo. Yo parece que escuché por ahí que iba a salir, ya regresó. Vámonos por acá con saludos ahí para el buen amigo Chino Hernández. Dice: tóxica, mándame un saludo ahí para el señor Lalín Galván y su esposa, Eduardo Galván y su esposa Rosario Rubio, y también por ahí para Chirrín Rubio, de parte del Chino Hernández, con la rolita de La Muerta de los Terribles del Norte. Y claro que sí, con gusto complacemos. Por lo pronto, vámonos con este temita, Rosalinda.

Ándale, mi gente, pues ahí quedó Rosalinda. Vámonos por acá, vámonos con un saludito del buen amigo Félix Hernández, más conocido como el Chino. Dice, Tóxica, mándame un saludito por ahí para el señor Eduardo Galván y por ahí su esposa Rosario Rubio. También por ahí al buen amigo Chirrín Rubio de parte del Chino Hernández con la rolita de la muerta de con los terribles del norte. Claro que sí, vámonos por acá a ver, mi Lalín, dale, pícale por ahí. Hehehehe.

0: A ver, le puedo seguir quedando los temidas a cargo por acá de los terribles, terribles del norte, por el corrido de la muerta. Ahí saludamos, viejo, ya para Hugo Bosa, los buenos amigos desde Cataratas de Niágara. Y se pone para mi esposa, también le mandamos un cordial saludito, por supuesto, viejo, de antemano, muchísimas gracias. Continuando con más de la música, los buenos amigos de Puerto Martínez, a la raza de Cataratas de Niágara y a la raza que por acá se sigue reportando a través de Sánchez Perreo, les estamos enviando los cordiales saluditos. A los buenos amigos que nos acompañan para mí por acá, por este ladito, les estamos enviando los saluditos, bienvenidos. Bienvenidos, aquí andamos el día de hoy acompañados con la dueña de mis quincenas, bueno, también por supuesto la dueña de mis chingazos. Vámonos continuando, mi racita, damitas y caballeros, con más de la música. Tenemos por acá enfiladito estos los temas a cargo del grupo Laberinto Tóxica.
1: Ándale, mi gente, pues vámonos por ahí con saludos ahí para Juan José Olvera, la raza de Rosenberg, Texas. Claro que sí, saluditos cordiales para toda la racita que nos está sintonizando por acá vía Facebook. Vámonos por acá con este temita de Laberinto, el del Morral, y saludos ahí para el Chino Hernández.
0: Animo yo, gente, ya para Hugo Bosa, ahí viene el árbol de la horca, a ver los temas de los sementales de Nuevo León. Mi compita Juan José Olvera, saludos cordiales.

Arre, viejote, ahí nos vemos, amigos de Cataratas del Niágara, por ahí para Hugo Bosque, nos dice el viejote, ponte esa del rabo de la orca, viejote, por supuesto que sí, dijo por acá Francis Valtieres, aprovechando también, mandándole nuevamente el cordial saludito ya para Francis Valtieres, que dijo, aprovechando su amabilidad, y pues bueno, mi racita, damitas y caballeros, para eso estamos, ahí sí se puede una rolita del árbol de la orca, viejote, mi compita Hugo Bosque, mi compita el Chino Hernández, la raza que todavía sigue por acá, en sintonía de San Chepe Radio, por ahí para el misterioso de Dallas, Texas, ya también para su familia, viejote, le mandamos un cordial saludito a los buenos amigos que se van conectando por aquí a través de la plataforma oficial de Radio San Chepe, a través de Facebook, también les estamos mandando los cordiales saluditos, mi gente, nos vamos con esto, nos tenemos a cargo de los sementales de Nuevo

0: Misterioso Soledad, Las Tejas. Ahí tenemos un temita afiladito de los que le gufi, viejote, por acá de los temas preferidos. También aprovechando para ir para mandar el cordial saludito y por ir para Julián Flores, la raza y los buenos amigos desde Guadalajara, Jalisco. Ahí estamos enviándole el cordial saludito también, por supuesto, para los buenos amigos de allá de la raza de los Estados Unidos. Jorge Morales Vizcaíno, viejote, ya para su carnal, a la raza de Valle Florido, Raúl Vizcaíno, le enviamos el cordial saludito. Continuando con más de la música, ahí nos vamos con esto, mi compita Héctor González, viejote, saluditos desde Salem, Oregón. Por ir para José Olvera, por ahí póngase en la gran de canales, y que radicamos en Rosenberg, Texas, y puro San Chepe y San Chepe Radio, viejo, que tenemos tóxica. Ahí estamos enviando, seguimos enviando los cordiales saluditos.
1: André, por acá, pues nos vamos con saludos para toda la racita de Rosenberg, Texas, por ahí para José Olvera, para Tomás Hernández, la raza de San Ciro de Acosta, claro que sí, que radican allá por las Floridas, me parece que saluditos cordiales. Ahí para mi chula Chae Flores, te tengo que andar buscando acá por Facebook porque nada más no te apareces. Vámonos con este temita, La Hierbabuena, y saludos cordiales ahí para el buen amigo misterioso de Dallas, Texas. Y vámonos, Ricky, con este tema.
0: Allá para Tuchis, Reynosa, ahí los buenos amigos de la colonia San Francisco, Diosito Verde. Nos vemos con ustedes este próximo 17 de octubre. En la raza de San Francisco de Asís Río Verde, nos vemos, bye.

0: ¡Ándale, mi gente! Como dice la canción, diles que sí, nada más no les digas cuándo. ¡Vámonos por acá con un saludito! Dice mi chula, chula Chay Flores. Dice, hola, hola, chula. No, hombre, hasta te me desapareces mucho. Ya no, ya le prometo que ya no va a volver a pasar eso. Dice, saluditos sí, ahí para el sí. Primazo. Que saquen las Kawasakis, que... ¡Ya es viernes y el cuerpo lo amerita!
1: Y si es cierto, no me acordaba que era viernes, con razón, como que decía que me faltaban las amargosas. ¡Ah, no es cierto, no es cierto! Yo solito me trabo con mis mentiras. ¡Ánimo, Chávez Flores! ¡Saludito, la buena! También por ahí para el pariente Beto. ¡Vamos, Sánchez! Ahí estamos enviándole los saluditos. ¿Qué dice por acá la raza del Mertito Rosy Mertejas? Tenemos pendiente por ir a la, de los temas de canales, el Alacrán, por supuesto que sí. Compita José Olvera, por ahí para los buenos amigos. Allá para Tachis, la raza de San

0: Francisco de Asís. Ahí nos vemos este próximo 17 de octubre por ahí con el equipo de Radio Sanchepe, y agradeciendo bastante a todos y cada uno los que ocupan de nuestro servicio. Mis amigos, damitas y caballeros, continuamos con más de la música. Allá para Félix el Chino Hernández en la raza que se sigue reportando. Ahí estamos enviándole los cordiales saluditos. Allá al taquero más chingón de Santa María del Río, San Luis Potosí, radicando por allá por Cleveland, Mississippi. Y también aprovechando para mandar el saludito allá para el viejote, el Golden Boy, el niño de oro, la raza por ahí de Mesa del Prado Blanco, también dedicando por Cleveland, Mississippi. Saludcita la buena, viejones, que tenemos toxicanos. Vamos con el tema, ¿qué rollo?
1: Ándale, gente, pues vámonos con un saludito ahí para la señora Olivia Vázquez y también por ahí para su señor esposo, la Trevi de Sanchepe City. Claro que sí, saluditos cordiales. Y ahora sí, vámonos con este temita para complacer al buen amigo José Olvera.
0: Súbele pa' que salga tóxica. Ánimo allá para Olivia Vázquez, saludita la buena, saluditos, una excelente persona también. Rosy Merteca, saludos amigos de Guanajuato. Ánimo Chávez, saludita la buena, yo también por ahí para Mario Flores, la raza de Cielo de la Costa. Bienvenidos, saludos cordiales de Eti Cadena, los buenos amigos de la comunidad de Plazuela, bienvenidos.

0: Dale, mi gente, pues ahí quedó ese temita de lo, del repertorio por ahí de José Olvera. Vámonos por acá con un saludito. Olga Sánchez dice, saludos, saludos, hermosa pareja, saludos a la tóxica. Y por acá dice Ana Sánchez, dice, hola, hola, buenas noches a la bonita pareja de los tóxicos, saluditos.
1: Ahora con esas pedradas, oigan, que fuéramos de San José del Tapanco. ¿No
0: sí,
1: es cierto?
0: Sí somos. Vámonos por acá con un saludito, Rigo Ramírez. Saluditos cordiales para usted y para toda la racita que está en compañía de con usted. Y vámonos por ahí con saludos para Víctor Jiménez del Puerto de Martínez y José Cruz y Minas del Realito, claro que sí, y Rigo Ramírez, por supuesto. Saluditos y puro Sánchez Pestirit y Puerto de Martínez. Vámonos con este temita, las botas del charro.

0: Ah, dale, mi gente, ya le apagué el micrófono a la Lina, anda diciendo puras incoherencias. Vámonos por acá con saluditos ahí para Ade Robles, claro que sí, Cheva Sánchez, saluditos cordiales, Rosario Resenis, Olga Sánchez por ahí, Aleti Cadena, ¿dónde están las qué? Las venenosas. Vámonos hasta Plazuela por unas venenosas, claro que sí, ahí para Palma Guillén, y por ahí para mi chula Chávez Flores, saluditos cordiales, ahí para el Copo también, y vámonos con más temitas, mi Lalina, a ver.
1: ¿Qué dice Cheva Sánchez? Oiga, nomás con las pedradas, hasta parece que es hermana de Ana Sánchez, oiga. ¿Qué dice? ¿Qué milagro? ¿Milagro de qué, Cheva? Si todo el día andamos con la cagua, ¿o de qué decía? ¿De qué milagro? Ah, no se crea, oiga, puro cotorreo. Cheva Sánchez, aquí andamos, oiga, como es costumbre, por ahí compartiendo un poquito de lo nuestro a través de Sanchepe Radio, por supuesto que sí, por ir para el cuayo. Y Cheva Sánchez, ahí estamos enviándole los cordiales saluditos, mi copita. Cipriano Martínez, a los buenos amigos de por allá de, me parece que la cofradía, también estamos enviándole los cordiales saluditos a la raza que por ahí nos sigue, nos sintoniza día con día. Mi copita Chepe, bienvenido, viejo, a los buenos amigos de la Villa de Zaragoza, la raza que labora también en la gasolinera del Puto. Sino ya por las 57, me parece. También estamos enviándole los saluditos. ¿Qué dijo por acá? Por el saludito, Félix Hernández. Ánimo, amigo, la Linga Galván. Ahí me podrás complacer con unos saluditos. Ahí para Feliciano Grimango, viejote. Prepara el compita, el vato gacho. Viejote, una disculpota que no le había mandado un saludito. Esperando y se encuentre bien, por supuesto. Ahí para el vato gacho, Feliciano Grimaldo. Y prepara Héctor Flores de parte del Chino Hernández. El saludito hasta Mississippi. Prepara el Coles y el Eusebio Charcas de Arkansas, así con una ruleta del grupo Cuadra XF, por supuesto que sí, viejo tío, aprovechando ahí los buenos amigos de Indianola, Mississippi, le mandamos el saludito, pipa el vato gacho, Chayito Torres, a su esposa, viejo tío, Sarosita la buena, por allá para la raza de gasolinera del Potosino, también muy bien, aprovechando y mandándole el saludito a mi compita, el niño de oro, allá taquero más chingón de Santa María del Río, San Luis Potosí. Mis amigos, damitas y caballeros, nos vamos con más de la música. Tenemos esto, ni parientes somos, y hay que seguir pisteando.

0: Tóxica, enfílate este teniente por allá. Hace poquito. Ahí continuamos, hijo. Enfílate esa de los temas de Pepe Tobar, de sus chacales. El golpe, échatelo con el golpe. Orgullo potosino. Ahí aprovechamos, dice por ahí. Saluditos ahí para José Cruz de Nogales, Guanajuato, y Víctor Jiménez del Puerto Martínez y Rigo Ramírez. Ahí va con la canción del orgullo potosino, viejo. Te tenemos por ahí varias opciones, pero pues ahí te lo catafixiamos. Si no es con el golpe, ahí te lo ponemos con Pepe Tobar, de sus chacales. Por supuesto que sí. Mientras tanto, usted siga le piseando, viejo. Y como siempre ha dicho Lalín Galván, yo me encargo del resto. Usted nomás pistiele, viejote. ¿Qué dijo por acá? Chepe, saluditos, viejote. Ahí la raza de Villa Zaragoza, los buenos amigos de la gasolinera El Potosino. ¡Vámonos, tóxica!
1: Ándale, mi gente, como dice el dicho, si no es perrita, es perrito. Vámonos por acá con saludos para el misterioso de Dallas, Texas. Claro que sí, por ahí para Silvia Zúa, la raza de la Unión Americana. Por ahí para Francis Valtierres, por ahí para Miguel Hernández, la raza de las cumbres Matehuala. Me parece que por ahí, luego ando ahí con la orejilla bien para ahí, luego los ando escuchando, ¿eh? Y también por ahí para el buen amigo Chino Hernández, Chepe, la raza de Villa de Zaragoza. A Rigo Ramírez, vámonos con este temita. Saludos para el buen amigo el Golden Boy, y vámonos con este tema, Conjunto El Golpe, Orgullo Potosino.
2: Estado bonito de San Luis Potosí, es Conjunto El Golpe. ¿Cómo suena? Y esto dice:

0: Estamos ahí complacido que el buen amigo Rigo Ramírez. Saluditos cordiales para usted y para toda la racita que se encuentra en compañía. Y vámonos por acá con más saluditos. Óigame, yo voy llegando y ya me tocó regañar. No puede ser posible este suceso. Vámonos por acá con un saludito ahí para el buen amigo Iván Miranda. Dice, ay, saludos para toda la clica, la doble R. Claro que sí, saludos cordiales para todo este equipón de la doble R. Por ahí para todos los chicos que conforman parte de... Y saludos ahí para usted, pariente Lalín. Y por ahí póngase otro temita, claro que sí. Vámonos por acá con un temita, Lalín. ¿Cuál te tienes por ahí enfilado?
1: Me apagó el micrófono por acá por este ladito, no es cierto. Para María González, oiga, dice por ahí para mi novio, la raza de Estados Unidos. Ahí con la canción de Te Odio y Te Amo. Ya para Rosario Reséndez, que también por ahí nos estaba enviando los saluditos. Oiga, nada más que se movieron un poquito para abajo. Pero te sacamos los saluditos con muchísimo gusto. Rosario Reséndez, a la osita, la buena. Saluditos cordiales a los buenos amigos que siguen por acá en sintonía. Dice por acá de este ladito, Leña de Pirul. Y saluditos ahí para Toño de parte de... De parte hasta Kentucky, me imagino que por acá de Rosario Reséndez. Pues bueno, ahí les estamos enviando los cordiales saluditos, claro que sí. Cheva Sánchez, a Rosita la buena, y a la raza que sigue, mis amigos, damitas y caballeros. Ya casi andamos llegando a la recta final de este segmento musical, así que aprovechen por ir para sacar los últimos temitas, todos y cada uno de ustedes. Mientras tanto, ahí nos vamos con eso, saludando por allá para María González y para su novio. Hasta la Unión Americana le enviamos los temas del grupo Legítimo.

0: Ándale, mi gente, pues complacidos, complacidos quedaron por ahí todos ustedes. Ah, no es cierto. Vámonos por acá, vamos a sacar pendientes, claro que sí, por ahí para la amiga Flor García, la raza del Paso, Paso Real, claro que sí. Dice, buenas, buenas, buenas noches, saluditos. Si me puede poner por ahí la canción, se llama Flor de Naranjo, claro que sí, por supuesto que sí. Bienvenida, bienvenida, pásale, pásale a lo barrido acá, ¿en dónde más? En Radio San Chepe. Por ahí para María González, la raza del estado de Puebla, saluditos cordiales por ahí para todas las chicas bellas, hermosas del instituto de allá por el estado de Puebla, saluditos a todas ellas. Y vámonos por acá con un temita que nos estaba solicitando el buen amigo Iván Miranda, saluditos cordiales para él y para toda su familia, ay, para la familia Miranda Villafuerte, claro que sí, hasta el estado de los Mississippis. Vámonos con este temita de dientes para afuera con los salidos.
1: Allá para Rosario, recién hasta ahí tenemos pendiente Filatesa Tóxica, Leña de Pirul. Ahí como haciendo la raza que por ahí se une a las transmisiones. Rosario Reséndez, saludos corderos. Oiga, también por ahí por parte de que tenemos acá, Tuchis Reynosa, saluditos ahí de la colonia San Francisco. Nuevamente por ahí mandamos el saludito. Y Luisa Báez a la raza de Radio La Vaquerita. Por ahí para Olga Sánchez, allá para mi amiga Ana Sánchez. También les vamos a enviar los saluditos. Ánimo, ahí nos vamos con esto. Por ahí para el pariente Iván Miranda y saludita Lejote. Allá la raza de la clica doble R, y tómenle porque se le calientan, como digo, la linga el van.
2: El barranco, vamos a ver por ahí, de los dientes para afuera, plebada, dice más o menos, así dice, plebe, dice...

0: nomás Los Alegres del Barranco.
1: Ándale, viejito, pues ahí quedó. Ahí quedó ese temita de Los Alegres del Barranco. Ay, para complacer al buen amigo Iván Miranda. Y saluditos cordiales para él y para toda su familia. Saludos cordiales por ahí para la clica de la WR del estado de Cleveland, Mississippi, me parece que. Vámonos por acá con un temita que nos está solicitando el buen amigo, el misterioso de Dallas, Texas. Dice, ponte la canción de El Rico Pobre con Carlos y José. Claro que yes, ya sale. Saludos cordiales ahí para el buen amigo Chepe y por ahí para el buen amigo el Golden Boy del meritito Cleveland, Mississippi, Rigo Ramírez, la raza de Puerto de Martínez y por ahí para el buen amigo Víctor Jiménez, José Cruz y por ahí a la raza de Realito. Vámonos por acá también con saludos por ahí para toda la racita que nos mira a través de vía Facebook. Saluditos y vámonos por acá con este temita de Carlos y José para complacer al buen amigo el misterioso de Dallas, Texas.

Ándale, pues, siga. Ahí van ganando los temitas, ya sacando por ahí los últimos pendientes que tenemos aquí de las peticiones que nos hacen llegar. Y pues, por supuesto, bien agradecido a nosotros. Pero ahí nos vamos con esto. Tenemos ahí Leña de Pirul de Banda Machos, allá para Rosario Reséndiz. Ahí para Alejado, oiga, por ahí el staff de Radio Sanchepe, que pues no es muy común por aquí mencionarlo en Radio Sanchepe, pero es una de las personas que nos acompañan siempre a todos y cada uno de los eventos, donde de corazón agradecemos bastante. Y pues bueno, es una de las personas que siempre está por ahí al pie del cañón, al pie de los eventos. No es muy mencionado por aquí en cabina, pero es una de las personas que también forman parte de Radio Sanchepe, Héctor Manuel, la raza de San José del Tapanco y único staff de Radio Sanchepe, que lleva también esa alegría en el corazón de llevar a sus eventos esa alegría. Le mandamos un cordial saludito, damitas y caballeros. Continuamos con más de la música, ya nada más sacando pendientes, ya que por ahí estamos ya casi pasándonos a la recta final. Terminamos el punto de las 10, oiga, pero no tenemos el derecho de dejarlos con los temas pendientes, así que unos cuantos temitos más y nos pasamos a retirar. Tóxica, te encargo lo que sigue.

0: Ándale por ahí, complacida, complacida, mi buena amiga por acá. ¿Quién la pidió?
1: A ver, desbloqueando ese micrófono, tóxica. Está ya para Rosario Reciendes, me parece. Por ello estuvimos complaciendo con ese temito. Oiga, pero y también para Sirio, su luchador a la raza, que por ello también tiene rato que no se reportaba. Por ahí nos dice Lijote, saluditos. Ahí te encargo la de yo, pongo las reglas del grupo legítimo. A ver si la alcanzamos a complacer, pero pues bueno, no tenemos el derecho para irnos en complacer a la raza. Así que pues aquí estamos todavía complaciéndolos a todos y cada uno de ustedes. Tóxica, ¿qué tenemos por aquí? Mi flor de naranjo.
0: Ándale, para complacer a la amiga Flor García, la raza. De
1: allá por el paso real, oiga, también de las primeras personas que confió en nuestro trabajo, las personas que nos abrieron las puertas cuando íbamos empezando en este proyecto con el equipo de sonido de Radio Sanchepi, pues gracias a nuestro patrón Sanchepi y a nuestro queridísimo Padre Dios, hoy lo que somos, muchísimas gracias a todos y cada uno de ustedes. Nos vamos con esto, los temitas a cargo de Flor de Naranjo, el pariente Iván Miranda, saludita de la buena, viejo, te ánimo, mi niño de oro.
0: Ándale, así es, vámonos con este temita, Flor de Naranjo, saluditos ahí para el Golden Boy, ya no se enoje, porque no vuelvo.

0: dice, estoy para AD Robles, saluditos ahí para Jorge y Fernando, y José Enrique hasta la ciudad de las montañas, Monterrey, Nuevo León, y estamos enviándole las cordiales saluditos, damas y caballeros, oiga, por ahí los temas que no han salido, por ahí los que se han desolado y que nos estaban solicitando, de antemano una disculpa, no crea que no se los queríamos poner, por supuesto que sí, pero a veces por ahí se nos van los comentarios, más que nada para la raza de Facebook que nos está escuchando, ahí se nos van los comentarios para abajo y pues ya no es posible así de rápido regresaros, así que mándenme nuevamente si no lo hemos complacido, mándenme nuevamente su temita, por aquí estamos todavía para complacerlos y si no, pues ya nada más sacamos pendientes y nos pasamos a retirar, agradeciendo a todos y cada uno de la raza porque que estuvo por aquí en sintonía con su valioso tiempo, escuchándonos a un servidor, el amigo Lalín Galván y mi esposa Marisol Nava, la tóxica. Damas y caballeros, por acá nos vamos con esto. ¿Qué dijo Zaira? Suba tóxica, léeme ese saludito por favor.
1: Ándale, dice por acá mi chaparrita, dice buenas noches, saluditos cordiales patrones y saludos por ahí para Silvia Sua con la canción de El Carrito, saludos ahí para el cumbia y Rosa Sua hasta la Florida con la canción de Estoy a punto de marcarme. De parte de la chaparrita. Pues estamos a punto de marcarle, pero a nosotros se nos acabó el saldo. No es cierto. Vámonos por acá. Hola. Con saludos ahí para Silvia Azúa y por ahí para el Cumbia Kinch y Rosa Azúa. Y también, por supuesto, que claro que sí, a nuestra chaparrita Azúa. Vámonos con este temita para la racita que nos lo pidió de allá por a través de vía Facebook. Yo pongo las reglas.
0: ¡Ánimo, viejo! ¡Ya para Silvio, ese luchador de la raza que sigue por acá en sintonía de San Chepe Radio! ¡Ánimo! ¡Ahí viene el carretonero Rosario Resendi!

0: ¡Ánimo, viejo! Allá para mi compita Sirio, el luchador, que dijo el hijote, ¡ay, ay, ay! Nomás no le suba tanto porque va a sospechar mi vieja. ¡Viejo, no pasa nada! Déjeme contarle así de rapidito una anécdota que tuve ya por el 2024, me parece. Aquí la tengo por un ladito, la vez que me pidieron el número y como no tenía teléfono, pues tuve que dar al de mi vieja. Y pues valió pura, ya saben cuál, le mandaron el mensaje a ella y pues eso cambió todo. No, se quedan puro cotorreo, saludcita la buena, mi gente, para todos y cada uno de ustedes. Voy para la chaparrita, la raza del barrio de los calaveros, y nos estaba solicitando los temas de los cadetes de Linares. Se llama el carrito, por supuesto que sí, llevando por título el carrito de los temidos que pues están un poquito pasados de tono, pero pues bueno, ya nos andamos casi retirando y estamos para complacerlos a todos y cada uno de ustedes. A los buenos amigos, oiga, ahí la raza del caracol de Río Verde, estamos también enviándole los saluditos a María González, la raza que por ahí también sigue en sintonía de San Chepe Radio, que tenemos mi compita Rigo Ramírez, Chema Sánchez, saludos corderos, Vipra, Ricardo Rubio, saluditos desde California. A los buenos amigos de California también les estamos dando la más cordial bienvenida, aunque ya nos estemos despidiendo, también les damos la bienvenida, mis amigos. Tóxica, tenemos saluditos o nos vamos con la rola.
1: Ándale, pues vámonos por acá con saluditos para toda la racita que estuvo en sintonía, que nos estuvo mandando mensajitos por ahí, a la racita que se alegró porque regresó la que andaba ausente, claro que yes. Muchísimas gracias por su bienvenida y pues aquí andamos cerca, siempre.
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1: Siempre andamos aquí, nomás que ahorita me trajeron por acá de las orejillas, me dijeron, te me vas y me acompañas, vamos a hacer un en vivo y por acá pues transmitir a través de MyTuner, claro que sí. Mi gente, pues muchísimas gracias por sus buenos deseos, sus buenos comentarios y vámonos con este temita, mi chaparrita Zaira Sua, con gusto complacemos, total, los niños ya se durmieron, vámonos con este tema.
0: Así que viejo,
1: carrito,
0: ponmele play a esa madre.

0: bueno, así tengo por ahí, quedaron por ahí esos temitas complacidos allá para la raza de Barrio de las Calaveras, allá las chaparritas, allá a mi compañera de trabajo, y pues bueno, que están un subidito, un poquito subiditos de tonos, no están, no tenemos permitido, mi raza, bueno, más que nada nosotros, un servidor y mi esposa, la tóxica, de estar al aire con esos temitas, pero pues bueno, ahí nos los están solicitando y aquí estamos haciéndole un poquito de lucha. ¿Qué tenemos, tóxica? Los saluditos.
1: André, pues le mandamos saludos cordiales por ahí para Brittany, Brittany Torres, ahí para el señor Gelacio Torres, que siempre casi por aquí pasa y dice, écheme un saludo, y claro que sí. Saluditos ahí para el buen señor Gelacio Torres, ahí para la amiga Gloria Morales, también, claro que sí, y por ahí a la raza de Indianola, Mississippi, ahí para mi amiga Chayito Torres, y para el buen amigo El Vato Gacho, hasta Indianola, Mississippi, también, claro que sí, por ahí para el güero Rafita, que por aquí andaba de vacas gordas, y por ahí lo mandamos un poquito mayugado, pero lo mandamos, porque ya casi no lo queríamos robar para dejarlo aquí, pero sí lo regresamos, mayugadito, pero lo regresamos. Vámonos con este temita que nos está solicitando mi compañera Zaira Zúa, más conocida como la chaparrita del barrio Las Calaveras, dice por acá me mandó pura tentación, pura lumbre de las que me goofy, unas michelocas. Dice saluditos ahí para el cumbia Kings y Rosa Azúa hasta la Florida con la canción de Estoy a punto de marcharme, así merito era, de parte de la chaparrita, y claro que sí, que con gusto complacemos, mi gente, ya casi andamos por acá en la recta final, vamos a hacer por acá una pijamada real,
0: claro, dos más y nos retiramos.
1: Vámonos con este temita porque se nos hace gorda Antonia.

¡Ánimo, chaparrito! Oiga, porrito, los temas que nos estaba solicitando. Estoy a punto de marcarle. Ah, no es cierto, de marcharme de los temas de Lalo Mora con banda, por supuesto que sí. Allá para el pariente Robert Nava, también los buenos amigos de los Espotrillos de Houston, Texas. Estamos enviándole el cordial saludito, esperando.

0: Oigan, la grulla no se presentó hoy. Le van a zumbar las orejas. Saludos cordiales ahí para la grulla. También él radica allá por Austin, Texas. Por eso me acordé. Para Mari Luis Morales, claro que sí. A la saluditos. A Ade Robles Robles, la raza de aquí del barrio La Loma. Me parece que por ahí para Cristian González, claro que sí, Cheva Sánchez, Mari Diana, la raza de mi queridísimo San Sebastián. Por acá también le mandamos saludos cordiales al buen amigo Hugo Boss. Hugo Boss hasta las cataratas del Niágara, también por ahí al misterioso de Dallas, Texas, a mi chaparrita Zaira Sua, por ahí a la terminación 6141, mi gente. Y vámonos. Vámonos con este temita.
1: 6145.
0: Ay, disculpen mi dislexia. Vámonos con este temita. ¿No eran las tres mujeres, Lali?
1: Allá para Buena Gonzalo, sigan los buenos amigos de la comunidad del Caracol.

Ándale, mi gente, pues ahí quedó. Ahí quedó ese temita. Dice Zaira Zúa, dice, yo me las tomo y a usted le hacen efecto Ancina Mero. Vámonos por acá con saluditos. Ahí para el buen amigo Hugo Boss, hasta las cataratas del Niágara. Ahí para el buen amigo El Misterioso de Dallas, Texas. Dice, ponte la canción de Enseñanza de los Viejos. Ya para irnos a dormir. Con esa rolita se va a arrullar o como. No se crea. Vámonos por acá con saluditos. Ahí para el buen amigo Chepe, la raza de Villa de Zaragoza, dice saludos, ay, para los despachadores de la gasolinería El Potosino, claro que sí. Vámonos con un temita que nos lo está solicitando el buen amigo Ricardo Rubio, me parece que saluditos cordiales. Vámonos con este temita, las tres mujeres, ya para irnos a la rumi, a rumir.

0: André, mi gente, pues ahí quedó. Ahí quedó ese temita. Complacido quedó el buen amigo Ricardo. Ricardo Rubio dice: esas pegan en la cartera, ¿cómo así? Dice Soledad Ortega: saludos desde los Mississippis. Claro que sí, saluditos cordiales. Y también por ahí a toda la racita que sigue en sintonía de Radio Sanchepe, mi gente, ya se me fueron todos los comentarios. Ya no los pude leer por ahí. Ya creo que quedamos, ¿cómo se le dice? Quedamos a
1: Allá.
0: raya.
1: A ver, tóxica, déjame interrumpirte un ratito por parte de Eduardo Galván y Rosario Rubio. También estamos enviándole un cordial saludito ya para, ¿quién dijo que era? Edgardo, Ricardo Rubio, viejón. Dice por ahí, ese Santos era cabrón, pinche Santos, ¿cómo era cabrón? No, no es cierto, mi raza, disculpen. Saludito, la buena, viejote, así dijo el viejote, pero pues bueno, no tengo mucho derecho a estar pasándolo por aquí esto al aire, así que pues bueno, viejote, mi compita Ricardo Rubio, y te mandan un saludito por parte de Rosario Rubio y Eduardo Galván. Damas y caballeros, ya andamos casi llegando a la recta final, ahora sí que ya con dos temitas más nos pasamos a retirar a los buenos amigos de Puerto de Martínez, que también por ahí estuvieron en sintonía de Sanchez Radio. Estamos enviándole un cordial saludito y pues bueno, nos vemos también con ellos el próximo, me parece que tenemos evento allá el día 27 de septiembre, agradeciendo a esa raza que ocupa de nuestro servicio de equipo de radio de sonido, con los buenos amigos de Puerto Martínez, próximo 27 de septiembre. ¿Qué tenemos más por este ladito? Los temas del fantasma de Pepe Aguilar, la enseñanza de los viejos, complaciendo por allá para el misterioso de Dallas, Texas. Vámonos con esto, ya en la recta
0: Ándale,
1: final.
0: mi gente, pues vámonos por acá también con saluditos ahí para Yaritza Zubieta, radicando por allá en la Unión Americana, para Olga Sánchez, la raza que radica allá por Tijuana, Baja California, claro que sí. Hay para nuestra compañera Leslie Guillén, más conocida como La Güera, hasta el barrio La Loma. Hay para el buen amigo Mota Solís, compadre, tarde, pero llegaste. Ya nos vamos a ir a dormir, ya casi les pasamos a dar su besito de las buenas noches porque ya nos vamos. Ay, para el buen amigo, el misterioso de Dallas Tega, las enseñanzas de los viejos.

0: Arrepuente, cuente por allá para el misterioso de Dallas, Texas. Ahí estuvimos conversando con esto. Damas y caballeros, hemos llegado al final de este bonito segmento musical, agradeciendo a todos y cada uno de ustedes los que estuvieron por acá con su valioso tiempo escuchando este programita. Muchísimas, muchísimas gracias de antemano. Y no decimos adiós, sino hasta la próxima. También por ahí pasándoles el dato por parte de un servidor, a quien guste y quiera. Por aquí estamos totalmente a la orden y con toditita la disponibilidad posible para quien guste y quiera un programa como estos. Mándeme un mensajito y los estamos atendiendo, por supuesto que sí, a quien nos guste apoyar y que quiera un programa por aquí con un servidor y mi esposa la tóxica en dúo. Ahí nos ponemos de acuerdo con muchísimo gusto y de antemano agradeciendo bastante a esa raza que nos apoya. Nuevamente, quien quiera un programa como estos, ahí para su cumpleaños, lo que tenga usted pensado, aquí a través de Radio San Chepe estamos totalmente a la orden. Y por supuesto también ahí para los que gusten y quieran invitar a sus eventos, a quien guste poner la confianza de su evento en nuestras manos, estamos también totalmente a la orden. Yo me despido, su amigo Lalín Galván, que tengan todos una excelente y bendecida noche, y como les dije hace ratito, no digo adiós, sino hasta la próxima. Muchísimas gracias y con permiso, los dejo también para que se despida por ahí mi esposa la tóxica, y nuevamente muchísimas gracias, con permiso.
1: Ándale, mi gente, pues muchísimas gracias por ahí a toda la racita que estuvo en sintonía de Radio San Chepe. Muchísimas, muchísimas gracias. Diosito me los bendiga. Y por ahí el último saludito por acá a la raza que se reporta a través de vía WhatsApp. Ahí para la raza de la finiquera, para el Mota Solís, claro que sí. Ahorita le enfilamos su corridito. Y ahí para Silvia Azúa, para Zaira Azúa, la chaparrita, claro que sí. También hay para Chepe, los despachadores de la gasolinería El Potosino. Hay para el buen amigo Hugo Boss de las Cataratas de Niágara. Hay para el misterioso de Dallas, Texas. Y para su señora esposa, saluditos cordiales. Hay para la terminación 6145. Ahora sí lo dije bien. Hay para el buen amigo Golden Boy. Y para Iván Miranda, la raza de Cleveland, Mississippi, la raza de la doble R, se me andaba yendo. Ay, para el buen amigo Rigo Ramírez, claro que sí, saluditos. Ay, para la raza del Puerto de Martínez, para Víctor Jiménez, saluditos. Ay, para el Félix Hernández, más conocido como el Chino. Ay, para mi chula Chávez Flores, saluditos cordiales. Ya no permitas que te digan fea, mi chula. Tú estás bien chula, chula, chula. Y así es el es como debe de ser. Ay, para Francis Valtierres, saluditos cordiales hasta el meritito Rosa en Vertejas. Hay para Miguel Hernández, y también claro que sí a la raza de las Cumbres, claro que sí. Mi gente, muy buenas noches tengan todos ustedes. Yo me paso a retirar. Mi nombre es Marisol, nada más conocida como Marisol. Pasen una excelente noche, y como dijeran por ahí, colorín colorado, este segmento se ha terminado. Nos vemos hasta la próxima. Bye bye.

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1: Y andamos con estas cosas. Lo que pasa es que estamos bien contentos esta noche de estar con todos ustedes. Raza bonita, gracias por acompañarnos. Mil disculpas a mis abuelos por mirarnos aquí empinando las botellas. Gracias por acompañarnos, mis abuelitos. Esta noche con nosotros nos sentimos bien contentísimos. De las grabaciones se llama El Amor Se Fue.

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0: tu casa y que viva la música norteña con estos
1: así
0: clásicos,
1: nomás. Compadre. Una página más, viejo, a ver cómo nos sale.
0: Dice, ¡sí!

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vamos a continuar, mi compa, pariente. Vamos a seguir adelante con más corridos. Chacalosos, viejo, chacalosos. Y ahí le va un bonito saludo para toda la raza bonita del bonito estado de Sonora, pariente. Y ahí le va este bonito corrido a mi compa, claro que sí. Un corrido que compuso un viejo bigotón, que por ahí es muy conocido por todos, viejón. Ándale, pues oiga. Y un saludo para mi compa Melchor, hombre, dice. ¡Ahí le va, viejo!

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1: Y esto es Pescadores.

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Señoras y señores, directamente desde el Rancho San Gabriel, en Allende, Nuevo León, de los corridos, corridos ya de veras, mi compa Leandro Ríos, impostores de Nuevo León, se lo enviamos, se llama El Amo. Ahí le va primero.

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1: Aquí andamos con mis amigos Los Alegres del Barranco, desde la Perla Tapatía, pariente.
2: Saludos para toda la raza, oiga, aquí un gran saludo para todo el público. Y dice más o menos así, oiga, dice compa Luis R. Conríquez, y dice...

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1: De las joyas inmortales de la música norteña, junto a nuestros amigos Carlos y José Junior, se llama Lucio Peña. ¡Se le enviamos!

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0: Y esta vez estamos junto con nuestros amigos de Parranda, Duetazo.
1: Impostores de Nuevo León, de los temas viejitos pero sabrosones para todos ustedes. Llevo por nombre La Visa, suelta la copa.

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1: Señores, ahí les va el corridazo, el Pascual Cartel. Primero que todo, agradecer a los dos de Tamaulipas por acompañarnos en este corridazo.
2: Muchas gracias, compadre, aquí por la invitación, un honor para nosotros.
1: Ahí le va la raza, el Pascual Cartel. ¡Suénale, compalán!

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Tenemos un cariño muy especial porque aquí crecimos en Houston, Texas, señores. Está por aquí nuestra familia que nos acompaña esta noche. Nuestros colegas músicos, a toda la raza que nos acompaña. Nos sentimos a todísima madre estar esta noche con todos ustedes, señores. Grabaciones de Pescadores, raza bonita que nos acompaña.

0: cada uno de ustedes bien contentos. Gracias por honrarnos con su presencia, pescadores del río Conchos. Gracias de todo corazón a todos ustedes, mis amigos paisanos de Zacatecas, gente del bello San Luis Potosí esta noche, los paisanos de Chihuahua. ¡Arriba San Luis Potosí, paisanos! Qué bonito se siente estar con todos ustedes. Gracias de todo corazón por apoyar la música de los servidores. Esta noche somos totalmente para ustedes. Vamos a brindar, todos los que tengan su cervecita en mano, su traguito, su whisky, su tequilita, levántelo porque esta noche es de fiesta.
1: Se ha llegado la hora, señores. ¿Quién cumple años esta noche? El tío Danzi cumple años. A ver, pues, a ver, hay mucha gente que cumple años, ¿sí o no? A huevo. Voy a empezar a pedir el ID a ver si es cierto. No se crean. Este traguito va para todos ustedes. A toda nuestra linda raza mexicana que nos acompaña por aquí en esta...

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0: Dios me gusta. ¡Ahora sí vamos!
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Ándale pues, mi compa, vamos a enviar un bonito saludo para la gente, pariente, donde se dan las pitayas, viejo. El Fuerte, Sinaloa, mi compa. Esa gente de Huachochi, saludos. Vamos a enviarle el tremendo corridazo de la riata, mi compa. Ahí dice, viejo.

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Hola, ¿qué tal? Muy buenos días, mi gente bonita. ¿Cómo amanecieron? Ya estamos por aquí a través de Radio San Chepe. Préndale que por aquí ya dimos inicio por aquí este sábado 5 de septiembre del presente año. Iniciamos dando las 8:06 de la mañana por aquí, hora México. Por aquí estamos en cabina con la güera.

Damos inicio por acá con estos temazos por acá, las romanticonas del ayer. Damos inicio por acá con esta ahorita patrocinada por Abarrotes Galván de Modesto Galván.

Excelente sábado, saludos a toda la raza que por aquí está en sintonía, por aquí a través de Radio Sancheme. Por acá les dejo este temita, Nubes de Algodón, por ahí temita de Liberación. Súbale, súbale.

Ándale, mi gente, por acá damos inicio con más de los saluditos. Dice, muy buenos días, señorita güera. Saludos para usted en cabina. También saluditos para los patrocinadores. Ahí para Ladrillos Alonso. Saluditos ahí para estos muchachones. Ahí para el Chaneque, Jaime. También para mi brother Ciro, Jorge Gaitán. Dice por acá también, ánimo, racita, pedir sus rolitas con la güera. Saluditos ahí para toda la racita que se reporta desde Ladrillos Alonso. Saluditos cordiales para Lalo López.

8:20 de la mañana, hora México. Estamos por acá en esta horita patrocinada por Abarrotes Galván. Saludos ahí para nuestro patrocinador Modesto Galván. Por acá les dejamos este temita y para toda la racita que está en sintonía. Ese loco soy yo, por ahí temita de liberación.

Hoy no más, qué temazos. Dice por acá, güera, un saludo hoy para los primeros perros de Houston y Sherida. Saludos cordiales hoy para toda la raza que está en sintonía por ahí desde Houston y Sherida. Saluditos ahí para el buen amigo Beto Sánchez, que por aquí ya está en sintonía.

Ándele, por acá seguimos con más de los temitas. Sale por acá. Hoy te confieso por ahí temita de los terrícolas. Ahí para toda la raza que está en sintonía desde Ladrillos Alonso.

También por acá, más saluditos. Dice, buenos días en este sabadito lindo, güera. Un saludito para la familia Flores Sánchez, que estamos escuchando La Hora Romántica, por ahí con una rolita de Los Caminantes, Dos Cartas y Una Flor. Claro que sí, sale por acá uno de los mejores temitas, Dos Cartas y Una Flor. Saluditos ahí para la familia Flores Sánchez, que por aquí están en sintonía. Que tengan un excelente sábado.

8:33, hora México. Saluditos para el patrocinador Modesto Galván. Saluditos también ahí para Lalo López. Saluditos de parte de su amigo Ciro Tapia. Saluditos ahí para toda esta racita que está en sintonía. Saluditos cordiales para Lalo López y Ciro Tapia.

Seguimos por acá con más de los temitas. Sale por acá la fuerza del destino. Por ahí temita de liberación. Ahí para los primeros perros de Houston y Sheida, que por aquí están en sintonía. Que tengan una excelente mañana. Saluditos para toda la raza de Houston y Sheida.

Saluditos cordiales también hay para los trabajadores de Justo Contreras de parte de Gael Hernández, que por allá andan en plena chinguiza allá por el barrio Las Calaveras. Saluditos ahí para esta racita trabajadora. Saluditos ahí para los trabajadores de Justo Contreras. Saluditos cordiales para Gael Hernández.

Ándele, por ahí quédese. Saluditos, saluditos hasta el barrio Las Calaveras. Por acá tenemos un temita más. Nuestra canción, por ahí temita de la mafia.

hora México. 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Saluditos ahí para el patrocinador Modesto Galván. Saluditos también ahí para toda la raza que está en sintonía por aquí desde Escobedo, Guanajuato.

0: Sale por acá un temita más, el Príncipe Azul, por ahí temita de Liberación. Saludito especial para la Chávez Flores.
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Ándele, por acá tenemos más saluditos. Dice saluditos para el Bucana Solís, también para el Botas, que andan en la pura chinga acá por la hacienda. Saluditos de para el Bucana Solís y Botas.

Dice por acá, buenos días, güera. Saludos desde las cataratas del Niágara. Y con permiso del patrocinador, la rola de Qué Ironía, temita de los Bukis. Claro que sí, sale por acá este temita. Saluditos desde las cataratas del Niágara.

Ándele, por ahí quedó este temita. Saluditos ahí para toda la raza que está en sintonía. También para Hugo Voz. Dice también por acá la terminación 8388. Buenos días, saluditos desde Querétaro. Ahí para mi compadre Eduardo López, que nos escucha hasta el estado más bonito de USA, Atlanta, Georgia. Saluditos ahí para toda la recita que está en sintonía. Saluditos hasta Querétaro, también para hasta Atlanta.

9 de la mañana por aquí, hora México. Por aquí con este temita nos despedimos. Gracias a toda la raza que por aquí estuvo en sintonía, por aquí a través de Radio San Chepe. También por ahí agradeciendo el patrocinio de Abarrotes Galván, de Modesto Galván. Que tengan un excelente sábado. Por aquí se despide la güera.

Oli, oli, muy buenos días. Saluditos cordiales por ahí para toda la racita que ya se encuentra sintonizando Radio San Chepe. Muy buenos días, mi racita. Me presento, Susy Morales, la China, por acá para acompañarlos en esta mañanita. Una horita, mi racita, por acá disponible por ahí por si gustan y quieren patrocinar. Pues por ahí vaya mandando mensajito al número en cabina 487-127-5046. Ay, saluditos cordiales por ahí para toda la racita. Y pues mi racita por acá de nueva cuenta correteando la chuleta desde la bonita localidad de San José del Tapanco, Río Verde, San Luis Potosí, transmitiendo por acá para las diferentes plataformas, MyTunes, Radio México y por ahí para Radio San Chepe en vía Facebook. Muy buenos días, mi racita. Espero que por ahí se les sepa pasando de lo mejor, que esté teniendo una mañanita muy amena, muy bonita y pues que por ahí ande con toda la actitud y si no, pues por acá ahorita le levantamos los ánimos por acá por Radio San Chepe. Muy buenos días, por ahí que tengan una excelente mañanita de sabadito, sábado 5 de septiembre y por acá estamos en

0: Continuamos por acá con más temitas y con más saluditos, mi racita, por ahí para que se vaya reportando. Saluditos cordiales por ahí para toda la racita. Y mi racita, por acá nos vamos a ir con una horita patrocinada por la compañía Rosales de Fernando Sánchez. Y nos vamos a ir por acá con barrita libre ahí para que la racita se vaya soltando la greña. Y nos vamos a ir con este temita que por acá nos están solicitando, que dice Mojado de Ricardo Arjona. Saluditos, muy buenos días. Y pues, feliz sabadito de caguamas.
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1: Continuamos por acá con más temitas. Saludos cordiales por ahí para toda la racita que nos sigue sintonizando por acá por Radio San Chepe. Saluditos cordiales por ahí para la racita que anda en pura chinga. Saludos cordiales por ahí para la compañía Rosales del buen amigazo Fernando Sánchez hasta Chicago, Illinois. Saluditos y vámonos con esto que dice La Jaula de Oro. Saluditos, muy buenos días y tenemos barrita libre.

Continuamos por acá con más temitas. Saludos cordiales por ahí para toda la racita que anda en pura chinga. Llámonos con más temitas y con más saluditos, mi racita. Saludos cordiales por acá para el buen amigazo Chepe hasta Zaragoza. Y vámonos por acá con este temita que dice de los partners, dice más o menos así. La changa.

Continuamos por acá con más temitas. Saludos cordiales por ahí para toda la racita que nos sigue sintonizando. Saluditos cordiales por ahí para la compañía Rosales de el buen amigazo Fernando, que por acá nos está patrocinando esta horita. Saluditos cordiales, mi racita. Y continuamos por acá con Barrita Libre, ahí para que toda la racita se vaya reportando. Y dice por acá, un saludo para los primeros perros de Houston y Sheridan con la canción de Arriba la Compañía, aquí correteando la chuleta. Ay, saluditos cordiales por ahí para esos.

Ay, saluditos por ahí para toda la racita. Y continuamos por acá con más temitas por ahí para que toda la racita se vaya reportando. Y dice, ay, me puedes complacer con la de Patrulla 81. Ay, un lirio, ay, corazón, porfa. China, saludos y buen día. Ay, para toda la gente que le anda echando ganas y no se desanima. Saluditos cordiales por ahí para toda esa racita. Saluditos.

Continuamos por acá con más temitas, saludos cordiales por ahí para toda la racita. Y dice, buenos días, saludos arriba, Sanchepe y Sole. Ay, casi nos escucha muy despacito y la tenemos a todo volumen. Oiga, pues sí le tengo alto. Saluditos por ahí para toda la racita. Y por acá nos vamos a ir con más temitas, dice el corrido de Juanito. Vámonos con algo de calibre 50, mi racita. Saludos cordiales por ahí para toda la racita. Saludos cordiales por ahí para la racita de Chicago, Illinois. Por ahí para la compañía de Rosales. Por ahí de el buen amigazo Fernando Sánchez. Saluditos y vámonos por acá con más temitas.

Continuamos por acá con más temitas. Saludos cordiales por ahí para toda la racita que nos sigue sintonizando por acá por Radio San Chepe. Y continuamos por acá con más temitas. Saluditos cordiales por ahí para toda la racita. Saludos cordiales por ahí para la compañía Rosales de El Buen Amigazo, Fernando Sánchez, que por acá nos está patrocinando esta horita. Saluditos cordiales por ahí para toda esa racita que anda por ahí en pura chinga. Y vámonos por acá con más saluditos, mi racita. Tenemos por acá un saludito por ahí para la racita de Atlanta. Jordi dice, saludos para usted en cabina y para los patrocinadores. Ahí para mi brother Ciro y para Armando García, dice por acá el buen amigazo Fernando López. Y vámonos con este temita que nos está solicitando, que dice Inmigrantes Unidos. Saluditos.

Ay, saluditos cordiales por ahí para toda la racita que nos sigue sintonizando. Y vámonos con más de mitad, mi racita. Saluditos cordiales por ahí para toda la racita. Y vámonos por acá con este temita que nos están solicitando. Dice, buenos días, China. Ay, con permiso del patrocinador, le encargo la rolita de El Sosa, el día de los albañiles malandros. Gracias, que tenga un excelente día. Muchísimas gracias. Saluditos cordiales por ahí para la racita que nos escucha desde el bonito estado de Veracruz. Saluditos por ahí

Continuamos por acá con más temitas. Saluditos cordiales por ahí para toda la racita que nos sigue sintonizando. Barrita libre, mi racita, por acá tenemos barrita libre ahí para que se vaya reportando. Saludos cordiales por ahí para toda la racita que nos sintoniza por acá por Radio San Chepe. Saluditos por ahí para la racita de Chicago, Illinois. Por ahí para la compañía Rosales de el buen amigazo Fernando Sánchez, que por acá nos están patrocinando esta horita. Y vámonos por acá con algo de Montes de Durango, que dice La Pava. Saluditos.

Continuamos por acá con más temitas, saluditos cordiales por ahí para toda la racita que nos sigue sintonizando. Y vámonos por acá con esto, dice, qué bonita es mi tierra por acá de Patrulla 81. Vámonos con este temita, mi racita, saluditos cordiales.

0: Continuamos por acá con más temitas. Saluditos cordiales por ahí para toda la racita que nos sigue sintonizando por Radio San Chepe. Y vámonos por acá con algo de los Tigres del Norte, mi racita, que dice Los Hijos de Hernández.
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Ay, saluditos cordiales para ahí, para toda la racita que nos sigue sintonizando. Y continuamos por acá con más temitas, mi racita, 10 de la mañana. Saludos cordiales por ahí para la racita de Rosales, que por acá nos está patrocinando esta horita. Saluditos cordiales por ahí para el buen amigazo Fernando Sánchez. Por ahí para toda la racita de Chicago, Illinois. Y por ahí para la racita que nos sigue sintonizando por acá por la radio más perrona de toda la web. Y mi racita, por acá tenemos barrita libre, ay, para que se vaya soltando la greña y por ahí vaya solicitando el temita que más le guste. Vámonos con algo de los plebes de San Luis, que dice: de sangre mexicana.

Seguimos por acá con más de Mitad mi racita. Saludos cordiales por ahí para toda la racita que nos sigue sintonizando por acá por Radio Sánchez. Pidís, China, ponte la rola de Capaz de la Sierra. Volveré, va, que va mi racita. Ahorita se le echamos, deje nada más por acá. Deme un segundito y ahorita se la ponemos. Vámonos con esto, dice, y volveré. Uy, no la encuentro. No, bueno, sí la encuentro, pero... Vámonos con este temita, mi racita dice, y volveré de Capaz de la Sierra. Saluditos cordiales por ahí para toda la racita que nos sintoniza por acá, por la radio más perrona. Vámonos con este temita. Saludos cordiales por ahí para el buen amigazo Beto Sánchez. Por ahí para toda la racita y dice, un saludo para el René.

Continuamos por acá con más temitas, mis racitas. Saludos cordiales por ahí para toda la racita que nos sigue sintonizando por acá por Radio San Chepe. Continuamos por acá con más temitas y con más saluditos por ahí para que toda la racita se vaya reportando. Y dice, un saludo por ahí para el René Flores, el más perro de la compañía Rosales de Fernando Sánchez, que no se desanima y además de su cheque ya anda fabricando varios más saluditos. Y por acá le vamos a echar este temita, dice, con la canción de Javier del Llano de Calibre 50. Vámonos con algo más de este temita. Saluditos.

Saluditos cordiales por ahí para toda la racita que nos sigue sintonizando. Y por acá continuamos con Mancemitas. Dice, buenos días, ¿me puedes poner las mañanitas de Vicente Fernández? Por ahí para Luis Mario González, que está de manteles largos, que se la pase feliz al lado de su familia. Va que va, ahorita se le echamos, mi racita. Saluditos cordiales por ahí para toda la racita. Y vámonos con ese temita que me está solicitando mi buen amigazo Lalo López. Dice... ¡Qué buen programa, China! Saludos para usted en cabina y para los patrocinadores. Hay para mis hijas, para mi esposa Eli y para todas las locutoras de Radio San Chepe, la Coqueta, la China, la Chaparrita y la Güera. ¡Ay, saluditos cordiales por ahí para mis compañeras chulas, hermosas! Y vámonos con esto de Vicente Fernández, mi racita, que dice por acá el repatriado. Ahorita le echamos las mañanitas por ahí para el buen amigazo Mario. Pero vámonos con esto que ya teníamos bien enfiladito. Saluditos cordiales.

0: Continuamos con más temitas, mi racita. Saluditos cordiales por ahí para toda la racita que nos sigue sintonizando por acá por Radio San Chepe. Y mi racita, continuamos con más temitas y ya casi nos vamos. Vámonos con eso de las mañanitas. Con saluditos cordiales por ahí para el buen amigazo Luis Mario.
1: Estas son las
0: González, mañanitas que está de manteles largos. Saluditos cordiales por acá de parte de su mamá y de su familia que lo quiere mucho. Le deseamos muchísimas felicidades, que por ahí se la pase de lo mejor y pues que este sea el, bueno, yo creo como el 23avo cumpleaños, pero que sigan muchísimos más por acá. Saluditos.

Ay, saluditos cordiales por ahí para toda la racita que sintoniza Radio San Chepe y mi racita que creen que ya por acá llegamos a la recta final. Saluditos cordiales por ahí para toda la racita que nos sintoniza por acá por Radio San Chepe, la radio más perrona de toda la web. Saluditos cordiales por ahí para mis patrocinador, el buen amigazo Fernando Sánchez, que por acá nos estuvo patrocinando esta horita. Saluditos cordiales por ahí para la compañía Rosales hasta Chicago, Illinois. Saluditos por ahí para toda la racita que le gusta pistear Corona Mega. Y pues mi racita por ahí ya nos despedimos. Saluditos cordiales, no se despeguen que por acá en unos minutos más llega la coqueta por ahí para seguirlos complaciendo con otra horita patrocinada por estos buenos amigazos. Saluditos cordiales, mi racita, los voy a dejar con Ángel del Villar, que dice Resolver Cannabis. Saluditos cordiales por ahí para toda la racita. Que tengan un excelente fin de semana, mi racita, por acá. Los saludó la China. Nos vemos el día lunesito en punto de las 9 de la mañana. Por ahí con dos horitas totalmente libres y disponibles, mi racita, por ahí. Por si gustan y quieren patrocinar, pues vayan mandando mensajito. Saluditos cordiales. Y por acá, ya se la saben, mi racita. Que Diosito me los bendiga, la suerte me los persiga. Pórtense bien. Si toman, no manejen. Y si maneja, maneja con precaución. Saluditos.

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1: Estado bonito de San Luis Potosí, es conjunto El Golpe. ¿Cómo suena? Y esto dice...

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0: En cabina, Elisa Guillén, La Coqueta.
1: Hola, hola, buenos días. ¿Cómo se encuentran el día de hoy? El día de hoy es 5 de septiembre del 2026. 5 de septiembre del 2026. Muchas felicidades a todas las personas que cumplen años el día de hoy. Muchísimas, muchísimas felicidades. Que se la pasen de lo mejor. Pues ya sabadito lindo, hombre. ¿Cómo andan? ¿Cómo amanecieron? Mi nombre es Elizabeth Guillén, más conocida como La Coqueta. Les voy a poner las mañanitas. Por ahí me comentaron, estoy... el patrocinador de esta hora, por favor, espero que se reporte para que me digan qué temita le vamos a estar poniendo, qué temita le vamos a estar dejando el día de hoy, sabadito lindo. Voy a empezar desde ahorita, desde las 11 hasta las 12 de mediodía. Si Dios permite, por aquí voy a estar con ustedes trabajando un ratito. Así es que vámonos con las mañanitas primeramente, antes que nada, con la fiera de Ojinaga. Y pues muchísimas felicidades, otra vez les vuelvo a comentar, a los cumpleañeros del día de hoy. 5 de septiembre del 2026. Así es que invítenos al vole.

Ahora sí, hombre. Ya por ahí nos pusimos de acuerdo con esos patrocinadores. Ya me andan pasando el dato de quién nos está patrocinando esta ahorita. Es barrita libre para todos ustedes, para todas las personas que nos están sintonizando aquí en Radio Sanchepe. Están con la coqueta más coqueta de la web. Y vámonos con este tema. Aparte de esta ahorita está patrocinada por Rosales Bargeston. De Fernández, de la persona, de, bueno, del jovenazo, no sé, no te crean. Qué mala verdad. No, no, de ese buen amigazo, Fernando Sánchez. Muchísimas gracias por esa ahorita patrocinada. Y pues arrancamos con muchos temas, la verdad, el día de hoy. Pues ya es sábado, sabadito lindo, no te acabes, ya casi se va a acabar. Ya son las 11 de la mañana, 11, 3 de la mañana. Pues allá con ustedes las 12 o la 1 de la mañana, pues provechitos y ya se están echando unos taquitos bien ricos. Provecho, provecho. Y pues vámonos con este tema que nos están solicitando. Muy buenos días.

Vámonos con más temitas, vámonos con más música. Muy, pero muy buenos días. Good morning por la mañana todavía a todas las personas que nos están sintonizando. Son las 11:06 de la mañana, están con La Coqueta y es barrita libre para todos ustedes. Algo del grupo Legítimo es llorar.

0: los temas de antaño, ese los hemos dedicado a Copa Clever. Estamos saludando a la gente que radica por allá en Phoenix, Arizona.
1: Seguimos con más temitas. Muy buenos días. Good morning a la clica, a la doble R, al Rustin Martínez. Ya andan por ahí esos muchachones echándole todos los kilos. Dicen que ya quieren la cajita feliz, hombre. Que andan sudi, sudi, hombre. Ya se quieren ir por la cajita feliz. Aquí todavía es muy temprano, hombre. Ya pasando después de mediodía, ya se antoja ahora sí la cajita feliz. Vámonos con ese tema, Patrulla 81. Quiéreme más.

muy, muy, pero muy buenos días. 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Muy buenos días y pues buenos días a esos muchachones que ya andan por ahí sintonizando Radio Sanchepe. A toda la racita que nos sintoniza, es barrita libre para todos ustedes. Están con la coqueta, más coqueta. Nos vamos con este tema que me están solicitando. El buen amigazo René dice, un tema como para ponerse a bailar, ¿verdad? Porque ya un ratito más por ahí hay que sacar las frías, bien frías. Y dice, sabadito lindo de drink. Pues sí, la verdad, hoy es sabadito lindo. Ya casi huele a que saquen la cajita feliz, ¿verdad?

Y la manita hacia arriba, la manita hacia arriba. 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Allá para el canario de Zampa. ¡Oye! La Rosita de la Virgen. ¡Se sabó!

Porque estos muchachones traen ganas de poner el ambiente el día de hoy, ¿verdad, hombre? Muy buenos días a todas las personas que ya nos están sintonizando. Buenos días al buen amigazo Beto Hernández, esa residente trabajadora de Rosenberg, Texas. Y pues es barrita libre para todos ustedes para que pidan algún temita. Y andamos por aquí trabajando con toda la racita que nos está sintonizando. La coqueta con todos ustedes. Y vámonos con más temitas, vámonos con más música. Que se prenda el cerro de una vez, hombre, el día de hoy.

0: ¿Quién más?
1: Andamos poniendo el ambiente el día de hoy, hombre. Muy buenos días para todos ustedes, para todas las personas que nos sintonizan. Saludos al buen amigazo Iván Miranda. Saludos, dice, saludos, coqueta. Y saludos para la clica, la doble R, y para el maestro César, el Rusin Martínez, el jefe doble R. Aquí andamos en el solecito, dice, pues toreando un rato el sol, ¿verdad, hombre? Así pasa, para acá también está súper, súper fuerte. Ya se antoja una cajita feliz, oigan. Dice, ¿puedes ponerme el tema? Claro que sí, golpe de calor con Javier Rosas. Dice que nos andamos desmayando, hombre. Una caja feliz de una vez.
2: Golpe de calor con mi compa Lupe y la renovación, viejo.
3: Mi compa Javier Rosas.

0: Golpe, calado, compa chino.
1: Algo bien, compa Javier.
0: Seguimos avanzando, pariente.
1: Ánimo.
2: Así es, hombre. Vámonos con más temitas, vámonos con más música. Muy, pero muy buenos días. Saludos a la compañía Rosales Bargeston, Bargesten, Bargesten. Harvesting. Dice de Fernando Sánchez. Muy buenos días a esos muchachones que ya andan trabajando. Andan sintonizándonos. Muchísimas, muchísimas gracias, la verdad. Un patrocinador más que se, pues, que se avienta aquí con nosotros, ¿verdad? pues muchísimas gracias, la verdad. Agradecidos nosotros y agradecidos, pues, Radio Sanchepe de su parte que nos haya patrocinado. Y pues aquí andamos siempre, muchachones, a la orden para el desorden. Y nos vamos con este tema que nos está solicitando el buen amigazo Beto Hernández. También quiere algo de algo movidito, hombre. La tetona con todos ustedes. Hasta Rosenberg, Texas, el buen amigazo Beto Hernández.

0: Ya son las 11:30 de la mañana y pues nos vamos con más temita, nos vamos con más música. Algo que nos está solicitando el Rustin Martínez, esa clica la doble R. Saludos también para el buen amigazo Iván Miranda y pues para todos ustedes que ya nos están sintonizando, dice, y para el patrón doble R y para el César. Nos vamos con ese tema que nos están solicitando. Es barra libre, barrita libre para todos ustedes.
1: Si nos juntamos, vamos a ver qué pasa.

Se me es que el día de hoy tienen ganas de echar una bailada, ¿verdad, hombre? Pues ya sabadito lindo. Muy buenos días para todos ustedes. Good morning por la mañana. Son las 11:34 de la mañana. Y pues saludos al barrio Las Calaveras, al barrio Pobre, al barrio Chicano y al barrio La Loma. Buenos, buenos días. También a toda la racita que ya nos está sintonizando, las que andan en las milpas, las que andan laborando por ahí. Las chiquillas hermosas, ¿dónde andan, hombre? ¿A qué hora salen por el pan? Vámonos con más temitas. ¿A qué hora salen por la cajita feliz, verdad? Vámonos por la cajita feliz, hombre, mejor, ¿verdad? Ya casi es mediodía. Saludos al buen amigazo Ángel que nos comenta y nos dice un saludo para el patrocinador. Dice, y buen amigo Fernando Sánchez, que ya es hora de destapar panzonas, dice, con una canción que nos está solicitando. Claro que sí, nos vamos con ese tema, con más temitas. Andamos tirando más mole que arroz el día de hoy, hombre.

Muy buenos días. 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Muy buenos días, muchísimas gracias. Vámonos con un tema que nos están solicitando. Bueno, esos premiadores más perros de Houston, Texas, que ya andan más secos que nada, hombre, no se crean. Provechito, por ahí me está comentando el buen amigazo Beto Sánchez, que están en los sagrados alimentos. Pues provecho, provecho. Saludos también al buen amigazo Junior, que anda ahí trabajando con ellos. Saludos, Junior, ¿cómo andamos? Algo de Conjunto Primavera. No como amigos.

seguimos con más temitas. Es Barrita Libre. Están con la Coqueta. Dice, mándeme un saludo para Solín. Dice, acompañado con la canción de Scooby-Doo Papá. Nos vamos con ese tema.

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Seguimos con más temas. Muy buenos días. Good morning por la mañana todavía porque son las 11:46 de la mañana. 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Muchísimas gracias. Gracias de corazón que nos ande por aquí sintonizando. Pues siempre Radio Sanchepe, sus corazones para todos ustedes. Barrita libre, vámonos con este tema de los dos de Tamaulipas. Se llama Andamos Triunfando.

Vámonos con este mensaje. Dice: un saludo para el viejito más conocido como el mero perro que saque las frías, ¿será? Saludos al Vargas, al Mantecas, que andamos aquí, dice, ya chambeando, correteando la chuleta, con un buen de calor, ¿verdad? Sí, me imagino, hombre, para acá también está súper, súper la calor, fuertísima, pero ya casi es hora de ir por la cajita feliz, ya van a ser las 12 de mediodía aquí, así es que, ¿qué tanto falta, verdad? Dice, ya nos vamos a ir por unas frías, dice, ¿me puede poner un tema? Claro que sí, algo de polka, porque hoy tienen ganas de bailar. Claro, vámonos.

Muchísimas gracias, muchísimas gracias. ¿Quién anda parando oreja el día de hoy, hombre? Por ahí ya me pasaron el dato que la amiga Chávez Flores anda parando nada más la oreja, hombre. ¿Por qué no me has mandado un mensaje, chula? Aquí andamos a la orden para el desorden. Hay que irnos por la cajita feliz. Acabo ya va a ser mediodía, hombre, de una vez, ¿verdad? Vámonos con este tema, algo de Conjunto Primavera. Me norteé, hombre, para todas las personas que andamos bien norteadas el día de hoy, sabadito lindo, hombre. Y si no, pues hay que nortearnos el día de hoy, hombre. Ya se antojan unas buenas frías, hombre. Saludos para ese buen amigazo Fernando Sánchez, para la compañía Rosales Harvesting, ¿de dónde? Si es cierto, oigan. Por ahí hace ratito sí, creo que sí cheque el dato. Ahorita vamos a checar bien el dato de dónde. A ver, por aquí está, creo. Bueno, ahorita checamos bien el dato de dónde nos están sintonizando esos muchachones. Y pues, vámonos por la cajita feliz con ese tema.

0: Ya por aquí nos pasaron el dato desde Chicago, Illinois. Chicago, Illinois, desde allá nos están sintonizando esos muchachones. Muchísimas gracias. Oigan, ¿y cómo andamos el día de hoy, hombre? Andamos como la birria de Estela, ¿verdad? Ese tema, para finalizar, pues, a esta horita, patrocinada por esos buenos amigazos, por ese buen amigazo, pues ya pues ya es de aquí, de Radio San Chepe, hombre, ya lo sentimos aquí como nosotros, ¿verdad? Fernando Sánchez dice, pues hay que irnos por la cajita feliz, ¿verdad? De una vez, ya que ya van a ser las 12, allá son como las, si no son las 12, allá es la 1 o las 2 de la tarde, más o menos, yo pienso. Ahorita a ver si nos pasan el dato, porque aquí ya van a ser las 12 del mediodía. Me imagino que sí, allá ya es un poquito más tarde. Pues bueno, saludos a la compañía Rosales Harvesting de el buen amigazo Fernando Sánchez. Gracias, gracias. Saludos también para esos muchachones que andan en sintonía de Radio San Chepe, como es el buen amigazo René y también el buen amigo Ángel, que nos están sintonizando. Muchísimas gracias. Puro San José del Tapanco, hombre. Que se prenda el cerro, ¿verdad? Y vámonos con este tema.
1: ¿Qué tal, muchachos? Quiero que me acompañen con un mezcalito Cerebro de Oro para que escuchen otra de las composiciones, viejo. Ustedes me digan, ¿saben qué? Está bueno, la neta, no está bueno. Por eso, saludcita a la buena, muchachos. A ver, a ver.
2: Salud.
1: Vámonos. Apa, cochos. Ahí nomás, escúchenla.

Así es, hombre. Pues muchísimas gracias a la compañía de Rosales Harvesting del buen amigazo Fernando Sánchez. Le voy a poner otra de a 5 pesos, hombre. Otra de Gerardo Díaz, igual. No tengo mucho. Ese tema también está muy bonito. Saludos al buen amigazo Chirrín Rubio que dice: ahora sí te norteaste, coqueta, hombre. Saludos. La verdad, sí, ese tema de te norteaste de Conjunto Primavera me queda, hombre, porque a veces ando bien norteada. El día de hoy iba a trabajar desde la mañana, pero pues estuvo un ratito mi compañera Susi y pues ya ahorita seguí un ratito yo. Así es que ahorita vamos a checar el dato, hombre, si nos quedamos con ustedes o pues pasamos a retirarnos, ¿verdad? El día de hoy. Así es que denos unos minutitos, ¿verdad? No se vayan, no se retiren de Radio San Chepe. Saludos a esos buenos amigos de Chicago, Illinois. Pues, ¿qué más racita anda por ahí conectada? ¿Quién anda parando oreja, hombre? ¿Quién dijo yo el día de hoy, sabadito lindo? Pues ya casi las 12 de mediodía, hombre. Vámonos de una vez por la caja feliz, ¿verdad?

0: Nos quedamos con todos ustedes. Son las 12 de mediodía. Me acuerdo de... Bueno, me acuerdo de mi primo que siempre a las 12 de mediodía siempre se persinaba. Cuando se escuchaba que por ahí ya ponían el ángelo, luego se echaba la persinadilla. Saludos a Rubén Guillén, hombre. ¿Dónde anda ese Rubén Guillén, hombre? Saludos a mi familia Guillén, a mi tío Palma, a mi tía Rafa, del estado de Mississippi. Nos quedamos, esa ahorita es patrocinada por ellos. Y también saludos a esos buenos amigazos, los premiadores más perros de Houston, que me están solicitando ese temita de los Ávila, 35 Sur. Por esa nos vamos a ir, ¿verdad?
1: Los Ávila.

¿Quién anda parando oreja el día de hoy, hombre? ¿Quién nos anda sintonizando aquí en Radio San Chepe? Pues muy buenas tardes, están con la coqueta, son las 12 de mediodía, 12:09 de mediodía, pues ya aquí tirando más mole que arroz la coqueta el día de hoy, hombre. Pero que sea un mole de pollo, ¿verdad? Y con una coca, pero bien fría, de esas bien heladas, ¿verdad? Casi no tengo hambre, hombre, oigan. Saludos al buen amigazo Chirrín Rubio que dice: te encargo un saludo para la chica de los lunares que se reporte. Gracias, coqueta. Oye, a ver, chica de los lunares, ¿dónde andas, hombre? Que no te has reportado el día de hoy. ¿A qué hora sales por la cajita feliz? Vámonos con ese tema, la güera de pelo dorado.

Saludos al patrocinador Palma Guillén de Mississippi. Dice, ponme un tema de costumbres de la sierra. Nos vamos con este tema. Una que otra, uno que otro temita de violincillo. Pues el día de hoy, de 12 a 1 de la tarde, o el temita que usted guste. Por aquí anda la coqueta con todos ustedes, tirando más mole que arroz. Vámonos con este tema.

Saludos al buen amigo Hugo Boss hasta las cataratas del Niágara, que ya nos está sintonizando. Por ahí nos comenta que trae muchísimo trabajo. Pues que bueno, la verdad, el día de hoy, pues hay personas que no tienen, hay personas que sí tienen. Pues bueno, saluditos para el buen amigazo Hugo Boss. Y pues también saludos para esos buenos amigazos que hace ratito nos estaban patrocinando hasta Michigan. Un saludazo al buen amigazo Fernando Sánchez. Saludos también a las personas que lo están sintonizando. Vámonos por la cajita feliz, hombre. Acá ya son las 12 de mediodía y se me hace que la chula no trae saldo, hombre, porque ahora ni se ha reportado. Nos vamos con ese tema de los nuevos primos. Se llama Corrido de Ramón Arellano.

0: Saludos, saludos para la chica de los lunares que sí está parando oreja, hombre. Nada más que le falta a lo mejor un poquito de saldo. Una de a 5 pesos, ¿verdad? Saludos para el buen amigazo Junior, para todas esas personas que ya nos están sintonizando. Muy, pero muy buenas tardes. ¿Algún temita que sea de su agrado? También andamos con temas de violín el día de hoy, hombre. Vámonos con ese tema, dos vicios.
1: Saludamos.

Hoy nomás, hombre, con esos temas sí dan sed de la mala, pero de la bien mala, ¿verdad? Una coca bien fría, por favor. Saludos para todas las personas que nos están sintonizando. Saludos para el buen amigazo Junior, esos premiadores de Houston, Texas. Dice Coqueta, por ahí, desde la chica Chávez Flores. Anda un poco ocupada, pero sí está parando la oreja, hombre. Qué bueno, saludos. Y saludos, dice, saludos para mi tío Chirrín. Dice, con un tema de Botas de Charro de Vicente Fernández. Vámonos con ese tema.

Seguimos con más temitas. Esta ahorita está patrocinada por Palma Guillén y por mi tía Rafa desde Mississippi. Ese saludazo. Y pues uno que otro temita de violín el día de hoy. Pues aquí andamos a la orden Valdesorden. Saludos, dice, un saludo para el barrio Las Calaveras, el buen amigazo Zorro. ¿Qué dice? Dice, para el Juan Solís, que anda bien malo de una rodilla, dice, con una rola, con un tema de laberinto, se llama La Corita. Invítele una caguama y verá que se le quita todas esas dolencias, hombre. Saludos hasta el barrio Las Calaveras, don Armando Torres. Muy buenas tardes, hombre. ¿Cómo andamos? Saludos al Zorro. Saludos también para Juan Solís. Y arre con la que barre con ese tema.

Saludos para esos fremeadores de Houston, Texas. Saludos para el buen amigazo Junior y pues para todas las personas que ya nos están sintonizando. Saludos, saludos, dice el buen amigazo René. Dice, porfa, coqueta, ahí con el con permiso del patrocinador, que se nos desanima, dice. Que no se desanime, más bien dicho, dice. Otra de violín, claro que sí, otro tema de violín. Como les comentaba, en esta horita, pues, alguno que otro tema de violín, sí, de violín, pues, entra en esta hora de 12 a 1 de la tarde. Muchísimas gracias y, pues, vámonos con ese tema que nos están solicitando. No se desanimen, chicos. Hay que irnos por la cajita feliz. Acá hoy es sábado.

0: 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Saluditos. Y pues es barrita libre para todos ustedes. Son las 12:35 de la mañana. Están con la coqueta más coqueta de la web. Vámonos con este tema de Trío Aurora Hidalguense. Se llama Llama, por favor.
1: Y a continuación, los dejo con Trío Aurora Hidalguense, con su nuevo lanzamiento, Llama, por favor. Adelante, chicos.

Sí, se bailaron este tema, no se lo bailaron, hombre. Hasta yo me siento soleada el día de hoy, hombre. ¿Qué dice la chula más chula de Houston, Texas? Dice, olis, olis, yo de aquí y de allá, ¿quién? La coqueta, hombre, aquí anda tirando más mole que arroz, hombre, el día de hoy. Pues saludos a todas las personas que todavía nos siguen sintonizando. Está bien que se bailen los temas. 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Y pues el día de hoy andamos con esos temas guapachosos, porque hoy es sábado, ¿verdad? Hay que irnos por la cajita feliz, Chave, ¿qué dices? Vámonos con ese querreque. Saludos.

Saludos para esos buenos amigazos de Chicago, Illinois, perdón, ese buen amigazo Fernando Sánchez y esos buenos chicos que hace ratito por ahí nos patrocinaron una hora. Muchísimas gracias. ¿Sí se bailaron el querreque? ¿Sí se lo bailaron el día de hoy? Porque les voy a aventar otro de 5 pesos, hombre, de una vez, otro querreque de 5 pesos. Saludos a la amiga Chávez Flores. Dice, es sabadito lindo, hombre, y ya fuimos por la cajita feliz. Así es que, pues ni modo, dice, yo me toca trabajar hasta el martes. Oigan, sí es cierto, ¿verdad? Toda esa racita de Estados Unidos, ¿qué festejan que van a trabajar hasta el martes, hombre? Pues vámonos de una vez con otro querreque para que se lo bailen de una vez.

Otro que reque el día de hoy, sabadito lindo, hombre, 12:50 de la tarde. Muchísimas gracias a mi tío Palma Guillén de Mississippi, mi tía Rafa, gracias por esa ahorita patrocinada. Nos vamos con más temas y también nos vamos con más saludos, dice el plebe de San Luis. Saludos a Gabriel Márquez y el plebe de San Luis y todos los Márquez del Bordo Blanco. Ahorita les vamos a poner ese tema. Saludos, también saludos al buen amigazo Ángel, dice... Saludos, te puedes poner la canción de Por Debajo del Agua de la Nueva Dinastía. Claro que sí, nos vamos con ese tema. Ya casi los últimos de esta tarde.

0: Saludos para todas las personas que nos siguen sintonizando. Puse otra de a 5 pesos ahí incluida, hombre. Saludos para esos buenos amigos de Chicago, Illinois. Y también saludos para toda la racita que todavía nos sigue se nos sigue todavía sintonizando. Muchísimas gracias. Gracias a mi tío Palma Guillén de Mississippi. Gracias a mi tía por esta ahorita patrocinada. Algo de los nuevos primos. Otro guapango.
1: Vamos. Por acá dice el dueño del bebedero, compadrito. Por acá la amiga su Javier Don Juan. Ánimo, ánimo, compadrito. Vámonos arriba de los guapangazos. Suéltelo, dice. Y suena más o menos así.

0: Ahora sí que andamos matando hormigas del día de hoy, hombre. Andamos zapateando, pues ya es sábado, están con la coqueta más coqueta de la web. Vámonos con este tema de la güera de pelo dorado, a ver si ahora sí sale, hombre, esa güera.
1: Pelo dorado, por acá al amigo, al bailador, que se la rifa bailando. Agárrese la bailador porque va la güera de pelo dorado nuevamente y suena.
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muchísimas gracias a todas las personas que estuvieron mandando saludos el día de hoy con la coqueta. Pues ya sabadito lindo, hombre. Vámonos con este tema, las medias negras con el trío Halcones Huastecos.

Oigan, oigan, qué temitas el día de hoy, hombre, puro violín el día de hoy, sabadito lindo. Vámonos con ese tema. Andaba en busca, más bien dicho, de ese tema. Ese tema de los nuevos primos de Aldair Cruz se llama Secreto de Confesión.

0: Muchísimas gracias anteriormente a esos buenos amigazos que andan trabajando en Chicago, Illinois, como es la compañía de Rosales Harvesting, Rosales Harvesting, del buen amigazo Fernando Sánchez. Y pues ahorita gracias, muchísimas gracias a mi familia del estado de Mississippi, Palma Guillén y mi tía Rafa, gracias por esa ahorita patrocinada, muchísimas gracias, que Dios les dé más, para mí nomás, ¿verdad? Para la coqueta nada más, hombre. Vámonos con este tema, un tema que me está solicitando Palma Guillén. Dice, un saludo para mis hermanos, como es Juvenal, y mi tía Carmen, que es hasta el barrio Las Calaveras, hijo de la mañana. Iba a grabar este audio, a ver, espérenme tantito, para mandárselo al sheriff de San José del Tapanco, hombre, si no, no va a decir que no le mandamos saludos. Va a decir que no le mandamos el saludo bien. A ver, espérenme, ahí les va. Un saludo para Juvenal Guillén y para Carmen desde el barrio Las Calaveras de parte de Palma Guillén. Y también saludos para el sheriff de San José del Tapanco, más conocido como el señor Rodolfo Guillén, de parte de Palma Guillén, con un tema que nos está solicitando desde Mississippi hasta acá, hasta Tierras Prietas. Nos vamos con ese tema de Guillermo Velázquez. Y pues saludos a todas las personas que todavía nos siguen sintonizando. La coqueta con todos ustedes. Ya casi me voy, más bien dicho, hombre. Pero pues aquí andamos siempre a la orden para el desorden. La coqueta.
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0: Siempre ando pensando en el barrio Las Calaveras, era que siempre lo traigo más presente, pero ese saludo es para el barrio pobre, más pobre que nada, ¿verdad? Saludos para mi tía Carmen y también saludos para mi tío Juvenal Guillén, de parte de Palma Guillén desde Mississippi, y también saludos para el sheriff de San José el Tapanco, don Rodolfo Guillén. A ver si nos anda, en veces nos sintoniza, en veces, no siempre, ahorita anda, dijeron, en la pura chinga, como dice la güera, ¿verdad? Pero saludos, muchísimas gracias, tío Palma Guillén, y gracias por ese saludazo para estos personajes de acá de San José el Tapanco. Gracias, saludos y bendiciones de parte de la Coqueta. Nos vemos el lunes, si Dios permite, para estar aquí con todos ustedes presentes. Muchísimas gracias por ese saludo para mi familia. Y yo los dejo. Me paso a retirar. Mi nombre es Elizabeth Guillén, más conocida como La Coqueta. Nos vemos hasta el lunes. Bye, bye. Pásesela muy bien. Pues iba a estar un ratito más con ustedes, pero creo que viene la amiga, la chaparrita. Así es que, pues ahora sí que dijera la canción. Ahora sí que me norteé, la verdad, en serio. Como siempre, ando bien norteada, hombre. Pero bueno, aquí andamos. Muchísimas gracias, saludos y bendiciones para todos ustedes. Y pues, pásesela bien, sabadito lindo.
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Ándale pues, continuamos, seguimos adelante. Saludita a mi compa. Otro de los corridos que viene por ahí para toda la raza de Jalisco. Un saludo muy especial, dice este tema. Se llama Raza Jalisciense y dice mi compa.

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1: Estamos haciendo videos en vivo nuevamente. Sus amigos de siempre, Viejones de Linares, un corrido grande desde el norte de nuestra república. Continuamos, dice.

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Hola, hola, mi gente, muy buenas tardes, muy buenas tardes. Ya por aquí en cabina, su locutora Zaira Suba, la chaparrita, lo estará acompañando en esta tarde, en esta linda tarde de este sábado, sábado 5 de septiembre. Por aquí ya saben, su locutora, ahora vino más tardecita, ya saben, por ahí hubo un cambio, así es que pues hay que estar a la orden para seguir haciendo más desorden. Así es que me dijeron, vente a las 3 es horario, chaparrita. Y pues ya saben, por aquí ya me dejé venir a cabina de Radio San Chepe, mi racita, para que manden sus mejores temitas, ya saben, sus mejores temas, sus mejores saluditos por acá para la gente, para la racita chingona, que por ahí ya está con sus chevecitas que empezaron desde temprano a destapar las primeras. Pues bueno, mi racita, ya ando por aquí, a la orden para hacer más desorden, para que se prenda más el cerro, mi racita. Así es que vamos a dar inicio por acá. Les voy a aventar algo de primavera. Algo de primavera y algo luego, algo de por acá de pistear, ¿verdad? Un temita para seguir con las cheves bien heladas. Bueno, mi racita, por aquí ya ando. Ya llegó por acá la chaparrita Zaira Súa. Vámonos con Conjunto Primavera, este bonito tema. Algo de mí los hará hacer llegar por acá a cabina de Radio San Chepe, mi racita. Vámonos, vámonos recio con este temita.

Seguimos por aquí en cabina de Radio Sánchez. Ya saben, mi racita, por aquí ya ando por aquí en cabina. Ya saben, por acá manden sus mejores temitas. Por acá dice el buen amigazo Beto Hernández. A ver, ¿qué fue lo que dijo Beto Hernández? Que no puedo descifrar ese mensaje. Lo escribió muy rapidito, pero bueno, saluditos al buen amigazo Beto Hernández. Por acá dice también, un saludo para Juan Solís y toda la raza de La Palapa con la canción Vuela Paloma de Norteños de Ojinaga. Claro que sí, ahorita sale ese temita. Vámonos con este bonito tema. Saludos para el buen amigazo Beto Hernández. Vámonos con algo de los Indomables de Cedral. Ya se acabó el 24. Hay que ir por más, mi Rosita. Hay que ir por más 24.

Seguimos con más temitas. Por acá dice por acá, un saludo para Juan Solís y para toda la raza de La Palapa con la canción Vuela Paloma de Norteños y Ojinaga. Claro que sí, vámonos con ese temita. Dice por acá el buen amigazo Beto Hernández. Dice que esa no porque pide fiado, por aquí ya sabe, por aquí le fía mi patrón la Lin Galván. Usted no se preocupe, por aquí fiamos las horitas. Vámonos con este temita. Vuela Paloma, saluditos por allá para esa raza chingona que está por allá destapando pura caguama, pura caguemita. Por acá dice Beto Hernández, puras frías chaparrita, no hombre, nada más antoja por ahí el buen amigazo Beto Hernández. Bueno, vámonos con este bonito tema.

vámonos, vámonos con más temitas para seguir pisteando, ¿verdad? Yo por aquí ya también tengo por acá mi botella de agua bien helada, porque por acá me están mandando evidencia que hay puras cervezas bien frías. Pues bueno, yo también tengo mi botella de agüita bien fría, ya saben, hay que tomar más agüita. Dice por acá el buen amigazo Beto Sánchez, hola chaparrita, saludos, ¿cómo estás? Bien, bien, por aquí ya saben, echándole ganas al trabajo, correteando la chuleta. Dice por acá, un saludo para los primeros perros de Houston y Sheridan. Ya tú sabes, ¿cuál temita? Claro que sí, vámonos con este temita. Y ya saben, por acá en cabina los acompaña su locutora, la Chaparrita. Vámonos con las medias negras.

Vámonos con más temitas por aquí. En cabina de Radio San Chepe, por acá dice el buen amigazo Beto Hernández. Ahí échame una que me guste. Claro que sí, vámonos con este bonito tema. Un temita por acá del agrado del buen amigazo Beto Hernández. Por acá también ya se reporta Juan Bautista. El buen amigazo también, Junior Morales. Silvia Azúa también por acá, ya en cabina de Radio San Chepe. Vámonos con este bonito tema. Dos vicios tengo en la vida.

0: Aquí quedó este bonito tema para el buen amigazo Beto Hernández. Mi ratita, por aquí les hago un aviso muy bonito. Por acá me dice mi patrona Marisol que por acá me está regalando el día de hoy la cabina de Radio San Chepe para mí hasta la noche. Hasta la noche puedo estar aquí en cabina de Radio San Chepe. Así es que si hay animados o animadas, pues ya saben, déjense venir por acá con la chaparrita. Una hora o las horas que quieran, por aquí voy a estar en cabina de Radio San Chepe, por si se les ofrecen las horitas, ya saben. Hoy me regalaron la cabina. Por acá ya me dio señales Marisol que pues es toda mía la cabina. La cabina de Radio San Chepe, mi racita. Por acá nos vamos con este bonito tema que está solicitando el buen amigazo Junior Morales. Dice, chaparrita, póngase la de 70 calaveras y saludos a la raza de Mississippi y Chicago de parte de Junior Morales. También se reporta Héctor Flores, también por acá ya a cabina de Radio San Chepe, Juan Bautista. Vámonos con este bonito tema, 70 calaveras.
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1: Vámonos con más temitas por aquí, en cabina de Radio San Chepe, en este sábado, sábado caguamero, mi racita. Dice por acá el buen amigazo, Juan Bautista, saludos, bonita tarde. Dice, póngase una de Vicente, por favor, la del derrotado. Vámonos con este bonito tema que está solicitando por acá el buen amigazo Juan Bautista. Saludos también para Felipe Sánchez, ya también ya se reportó por acá. El Rocha Rubio también ya por acá se reportó. Saluditos, ahorita paso sus temitas y por acá su mensajito. Vámonos recio con este bonito tema para el buen amigazo Juan Bautista.

0: Seguimos con más temitas por aquí en cabina de Radio San Chepe, mi racita. Por acá dice el buen amigazo Héctor Flores. Hola, chaparrita, buenas tardes. Si me podías mandar saludos para el plebe de San Luis, el Sapo y a mi carnal Roñas. Con una canción que más te guste, pues, ¿qué cree? Que a mí me gustan todas, pero bueno, ya que andamos con Vicente, se me ocurrió este bonito tema. Uno también de los de mi agrado, porque ese tema es de los buenos. Vámonos con algo de Vicente Fernández, Por tu maldito amor. ¡Saluditos!
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1: Vámonos con más temitas, dice por acá el buen amigazo Rocha Rubio, dice, me puedes mandar un saludo para el señor de las botitas y para mi compa Mayo que se dejó ir por las frías, me puedes poner la canción de Tres Tiros de Pepe Tovar y sus chacales. Claro que sí, vámonos con este bonito tema, por acá lo está solicitando el buen amigazo Rocha Rubio.

Seguimos por aquí con más temitas en este sábado, sábado pisteador, ¿verdad? Ya me mandaron mucha evidencia, hombre, si andan con todo. Andan con todo porque es sábado, ¿verdad? Por eso andamos. Yo también al rato me voy a tomar unas dos caguamas. Dice por acá el buen amigazo Felipe Sánchez. Dice por acá, hola chaparrita, dice por acá le encargo la moraleja de los rieleros del norte. Claro que sí. Vámonos con este bonito tema que está solicitando el buen amigazo Felipe Sánchez. Vámonos, vámonos, recio.

vámonos con más temitas, por acá dice María Márquez, dice por acá, hola, las mañanitas con Chente para Héctor Flores de parte de sus hijas. Vámonos con este bonito tema para Héctor Flores, que está por allá de manteles largos, para toda esa racita que también hoy está de manteles largos. ¿Cómo andamos por ahí los cumpleañeros? ¿Cómo andan? Dice, saludos también para acá al buen amigazo Félix Hernández, mejor conocido como el Chino, al Navito, el Niño de Oro también por acá, ya se reportó por acá a cabina de Rebe San Chepe. Vámonos con este bonito tema que son las mañanitas.

Seguimos por acá con más temitas. Dice por acá el plebe de San Luis. Dice, buenas tardes, ¿me puede complacer a Héctor Flores ya que está cumpliendo años? Y felicidades, felicidades para el buen amigazo Héctor Flores de parte del plebe de San Luis. Vámonos con este bonito tema que por acá lo está solicitando el buen amigazo Junior Morales. Dice, chaparrita, póngase la canción del cisne. De los Chacales y saludos a la raza de Mississippi, Chicago y para Rosendo Morales del Valle Florido. Vámonos recio con este bonito tema. Saluditos, saludos al buen amigazo Felipe Sánchez y Beto Sánchez. ¿Dónde anda por ahí Beto Hernández? ¿Cómo andamos? ¿Cómo andamos? Vámonos con el cisne.

Seguimos con más de vidas por aquí en cabina de Radio San Chepe. Saludos al buen amigazo Juan Bautista, que por allá está descansando, dice este buen amigazo. Saludos al buen amigazo Chirrín Rubio. Saludos al buen amigazo Hugo Bus, por allá de las Cataratas del Niágara. ¿Cómo andan? ¿Cómo andamos? ¿Cómo andamos, Veracilla? Por aquí ya ando en cabina, ya saben, por aquí la chaparrita, al buen amigazo Eduardo López. ¿Cómo andamos, Eduardo? ¿Cómo andamos? El buen amigazo El Tavo, ¿cómo anda por ahí El Tavo también, hombre? Por aquí ya saben, su locutora, la chaparrita, les iba a decir Zaira, pero bueno, mejor ya nada más les voy a decir la chaparrita, ya llegó. Vámonos, Recio, con este bonito tema de los Cardenales del Nuevo León. Nuevamente el amor.

Vámonos con más temitas. Por acá dice mi patrón. Dice, buenas tardes. Póngase, por favor, Eleazar del Fierro, de Cadetes de Linares. Claro que sí. Vámonos con este bonito tema. Dice, saludos de parte de la Linga Galván. Y tómenle porque se les calienta mi racita, hombre. Tómenle, ya saben, hay que tomarle y hay que ir por más. Vámonos con este temita.

vámonos con otro temita más. Vámonos con algo de Carlos y José. Este bonito tema, el Capitán Fantasma. Saludos al buen amigazo Felipe Sánchez. El buen amigazo Beto Sánchez, Simón Sánchez. ¿Cómo anda también por allá el buen amigazo Simón Sánchez? Al buen amigazo Antonio, que por allá ya anda en la milpa. ¿Cómo andamos con esos elotes, hombre? ¿Cómo andamos con los elotes? A ver si ahora sí no me quedan mal como con las calabazas, ¿verdad, Beto? Ah, sí, Beto Sánchez, que me quedan mal estos amigazos con las calabazas. A ver qué tal con los elotes. Bueno, vámonos con este bonito tema, el Capitán Fantasma.

vámonos con otro temita. Vámonos con otro temita más. Por acá en cabina de Radio San Chepe, mi racita. Ya saben, por acá hay horitas disponibles. Y ahorita vamos a seguir por acá en cabina de Radio San Chepe. Ya saben, por acá, hoy me regalaron un rato la cabina de Radio San Chepe. Así es que esto también, mi racita, déjense venir a hacer algo de patrocinios por acá con la chaparrita Zaira Zúa. Vámonos con este bonito tema, El Gallo Blanco. Saludos para toda esa racita que está por ahí pisteando, destapando bote o destapando caguama. Vámonos con El Gallo Blanco.

vámonos, vámonos, vámonos y voy a seguir por acá, ya saben, por aquí la cabina es completamente mía, por acá me dijo mi patrona Marisol Nava, así es que nos vamos a ir con este patrocinio del buen amigazo Beto Sánchez por acá, ya fue uno de los primeros, por acá tenemos un segundero, a ver qué dice, a ver si después de esta ahorita, porque vamos a arrancarnos con esta ahorita del buen amigazo Beto Sánchez de 4 a 5 por acá. Una ahorita patrocinada por el buen amigazo Beto Sánchez. Es barrita libre, mi racita, para que siga pidiendo por acá sus temitas por acá, ya sabe, con su locutora La Chaparrita. Saludos a Marisol Nava hasta Barrotes Galván. Vámonos con este bonito tema, Tequila Venado, para seguir pisteando, mi racita, porque ya saben, es sábado y el cuerpo lo sabe. Vámonos, vámonos, recio.

Seguimos con más temitas en esta hora patrocinada por el buen amigazo Beto Sánchez. Vámonos, vámonos recio, dice por acá. A ver, ¿quién dice? ¿Quién dice? Dice el buen amigazo Beto Hernández, que dice que sí jaló el tocayo Beto con las 3 horas. Ya saben, aquí tenemos horitas, horitas disponibles para toda esa racita chingona que por allá está pisteando. Hay horitas disponibles por acá con la chaparrita. ¿Qué dice, bueno, amigazo Beto Hernández? Ya sabe, por acá también hay horitas, dice, si no paga nada el tocayo. Claro que sí, ya se animó a pagar una, ya se animó el buen amigazo Beto Sánchez, ya se animó a pagar por acá una horita y por ahí está pendiente. A ver qué dice por acá otro patrocinador. Vámonos con algo de los huracanes del norte. Este bonito tema, La Hielera.

Seguimos con más temitas. Vámonos con este bonito tema que por acá me están solicitando. Este bonito tema, por acá lo está solicitando el buen amigazo Juan Solís. Vámonos con este bonito tema. Qué bonita chaparrita por acá de Lorenzo de Monteclaro. Saluditos y saludos a toda esa racita chingona que está por acá.

que está por acá en sintonía de Radio San Chepe y toda esa racita que está por allá pisteando. Vámonos con este bonito tema. Saludos a mi patrocinador, al buen amigazo Beto Sánchez, Felipe Sánchez, y al buen amigazo Simón Sánchez por acá, hermanos de mi patrocinador. Y al buen amigazo también, al buen amigazo Antonio, que por ahí andan en la milpa, andan correteando la chuleta. Vámonos, vámonos recio con este bonito tema.

0: Seguimos con más temitas por acá. En cabina de Radio San Chepe, dice por acá el buen amigazo Beto Sánchez, dígale al tocayo que pague unas chaparritas. Claro que sí, ya por acá dice también que se anima y pide fiado. Pero ya saben, si piden fiado hay que pagar, porque por acá si no, no me pagan, no me paga por ahí Marisol Nava ni el patrón Lalín Galván. Así es que hay que estar por acá a la orden y ya saben ustedes también para que... Para que siga siendo más grande este proyecto, hombre, no quedemos mal ni ustedes ni yo. Así es que nos arrancamos con este bonito tema de los Indomables de Cedral. Saludos por ahí para el patrocinador Beto Sánchez y el buen amigazo Felipe Sánchez. ¿Cómo anda por ahí el buen amigazo Felipe Sánchez? Vámonos con este bonito tema, por no tener suficiente. Me quedé solo, no se crean. Vámonos recio con este bonito tema.
1: Mis amigos, les enviamos un gran saludo a toda esta gente que nos está acompañando aquí en esta noche. Vamos a continuar viendo los temas. Dice, este tema por allá que nos están pidiendo al ritmo de banda, a toda esa gente que está pidiendo la música de banda. Para allá, para Chuy Nolasco, a la gente de por allá de Río Verde, municipio de Río Verde. Claro que sí, mis amigos que nos acompañan por aquí en esta noche. Les vamos a cantar el siguiente tema al ritmo de banda. A ver qué les parece por aquí los temas. Indomables, complace con estos temas al estilo banda. Para toda esta gente que nos pide esta música, Indomables, de otra forma, tratar de...

0: nadie te dice el cambio que implica lactar.
1: Sabes, sí, que en la lactancia...
2: Bueno, a ver, vámonos con otro temita, hombre. ¿Cómo que se corta ese temita, hombre, tan bueno que estaba? Pero bueno, ya saben, así vienen unos temas y pues bueno, ¿qué más le podemos hacer? Vámonos con este bonito tema que por acá está solicitando el buen amigazo Junior Morales. Dice por acá, chaparrita, póngase la canción de Amantes Amigos con Río Grande. Saludos al mariachi desde acá, desde Chicago, que ya no se reporta porque ahí anda mariachi. ¿Vive o muere? Oh, a ver, ¿cómo anda por ahí el mariachi? ¿Sigue vivo o muere? Dice por acá Junior Morales. Saludos para Rosa de Mississippi, para el vato gacho, y a Doña Chayo y a Doña Rosa hasta Mississippi desde Chicago. A ver, ¿cómo anda por ahí el mariachi? Sí, es cierto, Junior. Por acá también ya no se ha reportado, ya tiene días. Saludos también a Pita Morales, hombre, también no se ha reportado. ¿Cómo anda Doña Pita Morales? Saluditos. Yo creo todavía andamos por ahí por el valle, ¿verdad? Saluditos hasta el valle, si por allá nos está sintonizando, porque luego dice que por allá me está sintonizando, pero bueno, el jueves creo que no se reportó. Bueno, vámonos con este bonito tema del conjunto Río Grande, Amantes y Amigos.

Saludos por ahí para mi patrón, la Lin Galván. A ver, si me escucha por ahí, patrón, ¿cómo andamos? ¿Cómo andamos? ¿Si me escucha o no me escucha? Saludos también para Marisol Nava hasta Barrotes Galván. A ver, vámonos, a ver si me escuchó. Ahora sí.

Seguimos con más temitas por aquí en cabina de Radio San Chepe, mi racita. Ya saben por qué es sábado, sábado y el cuerpo lo sabe. Vámonos con más temitas por acá en esta horita patrocinada por el buen amigazo Beto Sánchez, ¿verdad? Dice por acá, pónganse la de los viejones de Linares. Súbanle toda la música ahí para Beto Hernández. ¿Cómo andamos, Beto Hernández? Ahí le va este bonito tema. Y súbanle, súbanle porque... ¿Por qué? Porque vamos a empezar con este temita.

0: Vámonos con más temitas, vámonos con este bonito tema para el buen amigazo Felipe Sánchez. ¿Cómo andamos por ahí? Vámonos con el toro grande de José Arena, uno de los temas preferidos del buen amigazo Felipe Sánchez. Y saludos al buen amigazo Beto Hernández. ¿Qué dice? ¿Qué dice? ¿Cómo andamos? Beto Sánchez por acá ya está solicitando otro temita. Nos vamos con el toro grande de José Arena, Arana, yo dice Arena, hombre, José. Bueno, vámonos con el toro grande, ya nada más, hombre. Saluditos, saludos para toda esa raza chingona que está por acá destapando botes y como dijera por ahí mi patrón, la Lin Galván, y tómenle porque se les calienta, mi racita.
1: Estamos dedicándoles el corrido al toro grande, cómo no, a nuestro amigo El Cigarrito, al portero de Monarcas, al licenciado y a todos los camaradas que le acompañan. Pareja que se ha unido en matrimonio para ustedes.
2: Arriba bonito, compadre, arriba de corrido.
1: Claro, dice.
2: Sí, dice así. Para la familia Santibáñez López, con cariñote por ahí, para Marlene, toda su familia, la saludamos con cariño.
1: Pégale, compañero.

Seguimos con más de mitas por aquí en cabina de Radio San Chepe en este sábado, un sábado, ya saben, muy caluroso y sábado, ya vamos a decir que es sábado de caguamas, ¿verdad? Vamos a decir que es sábado de caguamas. Por acá dice el buen amigazo, el buen amigazo Beto Sánchez, a mí ya se reporta por acá, Tigre de la Barranca, saluditos. Vámonos con este bonito tema que por acá me lo están solicitando, este temita, el gallo celoso, saluditos.

Seguimos con más temitas por aquí, en cabina de Radio San Chepe. Por acá dice el buen amigazo Beto Sánchez, chaparrita, saludos para el pariente Lalín y la tóxica, ponle la de 40 cartas con los hermanos banda. Claro que sí, nos íbamos a ir hasta Barrotes Galván, pero pues bueno, aquí andaba en presencia por acá Marisol Nava. Saludos hasta Barrotes Galván, a mi patrón Lalín Galván. Vámonos con este bonito tema, 40 cartas.

Por aquí quedó este temazo que estaba solicitando por acá mi patrón. Mi patrocinador, hombre, para mi patrón y mi patrona Marisol Nava. Vámonos con más temitas. Dice por acá el tigre de la barranca, ¿verdad? Dice, un saludo para la raza de San José de las Flores. Ahí si se puede, póngase la canción de La amante de un cartero de Raúl García y su grupo. Dice, y puro Radio San Chepe. Ah, su. Yo qué cree que yo se la había. no había visto bien. Yo pensé que Raúl García era por acá también otra personita. Bueno, vamos a corregirle por acá este temito, hombre. Yo se lo tenía por acá con los chacales, porque por acá hace días me lo habían pedido con los chacales de Pepe Tobar. Pero bueno, vámonos con otro temita. Vámonos con algo por acá de los cadetes de Linares. Este bonito tema, El Asesino. Saludos para mi patrocinador, el buen amigazo Beto Sánchez. Saludos también a Beto Hernández. Hombre, ya se nos fue Beto Sánchez. Ya se nos fue el buen amigazo Beto Hernández. Saludos a Felipe. Saludos también al buen amigazo Hugo Voss, por allá de las Cataratas del Niágara. A Juan Bautista también. ¿Cómo andamos? ¿Cómo andamos, hombre? ¿Ya con sueño o qué? Al buen amigazo Chepe. Vámonos con El Asesino de los Cadetes de Linares.

ver, vámonos con otro temita, hombre. ¿Qué estará pasando por acá? Ya saben. Bueno, mi racita, ya saben que por ahí no tenemos señal de teléfono, ¿verdad? Por acá línea telefónica no hay. No sé si por ahí en sus teléfonos también, pero bueno, por acá eso es lo que me aparece por acá en mi teléfono y por acá en el de cabina. No sé si eso sea también por acá. Eso sea por acá el cambio de esta canción que me acaba de suceder ahorita. Pero bueno, vámonos con este bonito tema por acá que lo está solicitando. El Tigre de la Barranca, un saludo para la raza de San José de las Flores. Ahí se puede, póngase la canción de La Amante de un Cartero de Raúl García y su grupo. Y puro Radio San Chepe, claro que sí, esto es puro Radio San Chepe y hay que seguir destapando botes y destapando caguamas porque es sábado y el cuerpo lo sabe. Vámonos recio con este temita.

Seguimos con más temitas por aquí en cabina de Radio San Chepe, mi racita. Por acá dice Margarito, Margarito Junior. Un saludo para mi primo, el que más quiero, Noel Colunga, de parte de su primo Margarito Colunga. Y me pone la de Que me lleve el diablo de Adolfo Urías desde Arkansas. Un saludo para Benito Rojas de San José, que me pone la canción de De Mente Ocupada, de Los Alegres del Barranco. Claro que sí, ahorita sale por acá ese temita. Vámonos por acá con este temita que está solicitando el buen amigazo Beto Sánchez. Este bonito tema del Cártel de Nuevo León, El Pajarillo. Saluditos, ya se reportó por acá Beto. Beto Hernández dice, aquí estamos en la jugada, chaparrita. Ya por acá ya se reportó Beto Sánchez, ya lo hicimos caer por acá. No sé qué, todavía no cae, hombre, pero bueno, vamos a hacer lo que caiga por acá a cabina de Radio San Chepe. Vámonos con este temita, El Pajarillo.

Vámonos, vámonos con más temitas. A ver, por acá dice, ¿quién me dijo, hombre? ¿Quién me dijo? ¿Quién me dijo? ¿Quién me solicitó este temita, hombre? Se me pierde, ¿verdad? Dijera por ahí mi patrón Lalín Galván, se me pierden los temitas. Vámonos con este temita, dice por acá, dice, un saludo para mi primo, el que más quiero, Noel Colunga, de parte de su primo. Dice, ahí con la canción de Adolfo Uría, de, a ver, ¿cómo fue esto, hombre? De Margarito. Y me pone la que me lleve el diablo de Adolfo Urías desde Arkansas. A ver, hombre, ¿cómo era, hombre? Ya me revolvió. Ah, bueno, vámonos con este bonito tema porque también este no lo estaba solicitando. Saludos para Benito Rojas de San José. Me pone la canción de Mente Ocupada de los Alegres del Barranco. A ver, hombre, ya me confundió. Bueno, vámonos con este bonito tema porque ya me pidió varios y ya saben, ya me hice bolas por acá en cabina de Radio San Chepe. Que me lleve el diablo mejor. Vámonos, vámonos recio con este temita.

vámonos con otro temita más. Otro temita más, dice por acá. El buen amigazo Beto Sánchez, ponte la de los terribles del norte, la Chabelita. Claro que sí. Vámonos con este bonito tema. ¿Qué dice por acá Beto Hernández? Dice por acá, dice que quiere las mañanitas por ahí para el... Para Dylan, que hoy cumple años, claro que sí, ahorita vámonos, vamos a ver cómo va a estar por acá este asunto, este temita. Vámonos con los terribles del norte. A ver, hombre, ¿cómo así? Ya se fue toda la canción, hombre, ¿cómo se quiso ver todo este bonito tema? Vámonos con este temazo. Saludos también para el buen amigazo Felipe Sánchez.

Seguimos con más temitas y más saluditos. Saluditos también por ahí al buen amigazo Valdín Dianas. ¿Cómo andamos? A Junior Morales, al buen amigazo Felipe Sánchez, Hugo Voz por allá de las Cataratas del Niágara, al amigazo Juan Bautista. ¿Cómo andamos por ahí? A Chirrín Rubio, por ahí no se ha reportado hoy el buen amigazo Chirrín Rubio. Vámonos con más temitas por aquí. En cabina de Radio San Chepe, mi racita. Vámonos con este bonito tema. Por acá lo está solicitando mi patrocinador, el buen amigazo Beto Sánchez. Saludos a Beto Sánchez, Simón Sánchez y Felipe Sánchez. Y vámonos recio de aquí de cabina de Radio San Chepe, mi racita.

0: Por aquí quedó este corridazo del buen amigazo Felipe Sánchez. Pues bueno, mi racita, por aquí ya terminé esta horita, por acá con el buen amigazo Beto Sánchez. Por acá vamos a estar festejando por acá a un niñito por acá, dice. Por acá, el niño Dylan. Dylan que está cumpliendo años, que hoy es su cumpleaños. Y saludos también para el Loro, el Paisa, Nelson, el Trivi, el Meño y el Compa Fer. Vámonos con las mañanitas de Cepillín. Saludos a todos los cumpleaños, los niños cumpleaños que están hoy de manteles largos de parte por acá de su locutora, La Chaparrita. Aquí voy a seguir un ratito más. Ya me querían quitar la llave, ya por acá vino Marisol Nava y me quiso quitar la llave, hombre. Bueno, más bien, no me la quiso quitar ni se la llevó, ya vi que ahí me la dejó. Saluditos, es mía todavía la cabina, es mía por acá, en un ratito por acá, yo creo ya va a llegar mi patrón, hombre, ese sí me va a correr. Así es que, pues bueno, vamos a darle con todo en este ratito, con las mañanitas.
1: Estas son las mañanitas. Sí, para ti. Sí, claro, para ti. Es que hoy cumples años. ¿Cuántos? ¿Uno o dos? A lo mejor son tres o cuatro. A lo mejor son cinco, seis o siete, machete. Ocho, pinocho. Nueve. Diez. O veinte. Treinta. Cuarenta. Cincuenta, sesenta, setenta, ochenta, noventa o cien. No importa. No importa los años que cumplas. ¡Felicidades!

Exquisita, que ahorita van a escuchar, que la pasen muy contentos en este día tan feliz.

Seguimos por acá con más temitas. Vamos a seguir por aquí en cabina de Radio San Chepe, mi racita. ¿Por qué voy a seguir por acá? Ya saben, se juntó por acá. Se juntó el patrocinio. Por acá también salió el patrocinio del buen amigazo Beto Hernández. Dice, por acá vamos a felicitar al niño Dylan, que hoy está cumpliendo años de parte del buen amigazo Beto Hernández. Así es que nos vamos con más temitas, ya saben, por aquí con la chaparrita Zaira Zúa. Dice por acá el buen amigazo Chepe, saludos para los despachadores de la gasolinera El Potosino, el Ross y Luis y el Pato. Dice también saludos para el operador de la línea TUM, la unidad 9133, saluditos, que por allá van en sintonía o no van en sintonía, hombre, saluditos de parte por acá de la chaparrita. Por acá nos vamos a ir con este bonito tema de Chuy Vega, saludos por ahí para... A ver, hombre, ¿para quién nos estaban solicitando este temita? Dice, a ver cómo dice, hombre, ya saben que se me va, se dijeron por ahí, se me va el wifi, se me va a mí el wifi. Dice por acá que me encargan este bonito tema de Otra Vez Fui a Llorar, dice por acá, de parte de un admirador por ahí para la chaparrita, hombre, ¿cómo así? Vámonos, recio, con este temita. Por acá también dice por acá. A ver, hombre, por acá se me pierden los temazos, no se quedan, por acá se me pierden, a ver qué me está, esta Marisol, hombre, ¿qué me estarás diciendo, Marisol? Más no me regañe, dice, saludos, acá llegó un mensajito, dice, saludos a la locutora, la chaparrita de quien ella ya sabe. Órale, pues bueno, gracias por acá por este saludazo. Vámonos con temitas, hombre, ya hay que dejar de hablar y hay que dejar soltarla, dijeron por ahí, suéltala porque ya camina sola. Vámonos, otra vez fui a llorar.

Por aquí quedó este bonito temazo. Vámonos con más temitas. Más temitas por acá, dice Beto Hernández. Ay, échame mi último jaripeo. Ay, para la Trevi. Y un saludo para la madrina Olivia Vázquez. Claro que sí. Vámonos con este bonito tema. Por acá ya fue cierto. Ya me quitaron las llaves, hombre. Ya ahora sí. Ya me voy a tener que ir de cabina de Radio San Chepe, mi racita. Así es que aprovechenme. Aprovechenme por aquí que estoy en cabina para que manden sus mejores temas. Manden sus mejores temitas porque ya me quitaron ahora sí la llave. Y pues ya saben, ahora sí me tengo que... Me tengo que ir. Vámonos, mi último jaripeo. Saludos por ahí para Marisol Nava, hasta Barrotes Galván. Al buen amigazo Felipe Sánchez, al buen amigazo Hugo Voz, por ahí de las Cataratas del Niágara, el Tigre de la Barranca, a Junior Morales, a ver dónde anda Felipe Sánchez. A Juan Bautista, Chirrín Rubio, Silvia Azúa, Eduardo López, hombre, son muchísimos. Son muchísimos los seguidores por acá de Radio San Chepe. Pues bueno, mi racita, vámonos con este bonito tema, mi último jaripeo.

Seguimos con más temitas y más saluditos por aquí en cabina de Radio San Chepe. Por acá dice el buen amigazo Félix Hernández. Saludos para Joel Zúñiga de parte de Chino Hernández del barrio Las Calaveras. Saluditos. Por acá dice también se reporta el buen amigazo Beto Hernández. Ah, su no, pues sí. Ahorita saliendo, llegamos por allá, ya mandó la evidencia. Un asador bien lleno. Y una hielera bien llena de cheves, hombre. Van a hacer caer en la tentación, hombre. Y ya saben que, pues por acá no tomo agua. Dijeran por ahí, el agua es para las macetas. Hay que tomar cerveza. Saludos para el buen amigazo Hugo Voss, por acá de las Cataratas del Niágara. Saluditos, chaparrita, desde las Cataratas del Niágara. Vámonos con este bonito tema que por acá me lo están solicitando. Algo de Vicente Fernández, La Yegua Palomina. Saludos a don Catarino Solís, hasta el meritito barrio Las Calaveras. Saluditos.

Seguimos con más temitas. Vámonos con este bonito tema. Saludazos. Saludazos al buen amigazo. Por acá Beto Hernández. Dice por acá, ay, échame la dama. Saludos. Échame. A ver, dice. Dice por acá, ahí échame las edades ahí para el taquero de Rosenberg. Y luego por acá dice la de la dama. Pues ya le teníamos por acá afiladita la de la dama. La dama de vagón chicano. Ya sé por acá los temazos que le gustan al buen amigazo. Al buen amigazo Beto Hernández, patrocinador de esta ahorita. Saludos por ahí también para el buen amigazo Beto Sánchez, patrocinador de hace un ratito. Saluditos al buen amigazo Felipe Sánchez. Ya saben, a toda esa racita, Juan Bautista, Hugo Vos, por acá de las Cataratas del Niágara, por acá a la orden, ya saben, haciendo más desorden en este sábado. Chirrín Rubio, ¿dónde anda por ahí? Saluditos, saludos. Vámonos con la dama de vagón chicano. Ahorita sale por ahí este temita. Saludos por acá también. También por acá dice, a ver, dice por acá este... Esta personita creo que se llama Olga, dice, hola, ¿puedo mandar o no puedo mandar saluditos? Claro que sí, por aquí ya sabe, a la orden, pida sus temitas, ya sabe, por acá con la chaparrita. Vámonos con la dama de vagón chicano.

Seguimos con más temitas. Vámonos con este bonito tema que por acá me lo está solicitando el buen amigazo Beto Hernández. Saludos, dice, ay, échame las edades, ay, para el taquero de Rosenberg. Claro que sí, vámonos con este bonito tema. También por acá ya se reporta el buen amigazo Beto Sánchez, Chepe, también por acá la Chave Flores, saluditos, ¿cómo andamos? Vámonos con las edades de los traileros del norte.

Seguimos con más temitas por aquí en cabina de Radio San Chepe. Por acá dice el buen amigazo Chepe, dice, a ver si dejan propinas desde la gasolinera El Potosino, chaparrita, saludos para que dejen la propina, a ver cómo andan por ahí los de la unidad 9133, a ver por acá, déjenle propina por ahí al buen amigazo Chepe, por acá les manda saluditos, también se merece por ahí un pesito. Si no le dejan por ahí un pesito, por acá me avisa y yo le mando de perdido un temito para que se alegre el día por allá en la gasolinera. Ya sabe, por acá la chaparrita. Por acá la chaparrita, está la orden. Vámonos por acá con este bonito tema, por acá lo está solicitando. Bueno, amigazo, Rocha Rubio dice, ¿me puedes poner La Viuda Alegre de Los Terribles del Norte? A ver, por acá me salió Conchita, La Viuda Alegre de Los Terribles. ¿Andamos bien? ¿Andamos bien o no? Pero bueno, vámonos con este temita. Porque luego por ahí, ya saben, uno la encuentra diferente. La encuentra con... A ver, ¿cómo les puedo decir? Por acá dice La Conchita, La Viuda Alegre, y por acá me está diciendo La Viuda Alegre de Los Terribles del Norte. Vámonos, vámonos con este temita, y saludos por ahí para el patrocinador, el buen amigazo Beto Hernández. Saluditos, ¿cómo andamos con los tacos? Con los tacos y con las cheves.

Pero aquí quedó este bonito temazo, hombre, ¿qué creen? Que yo no lo había escuchado muy bien, pero está bonito. Saludazos al buen amigazo que fue el Rocha Rubio por acá, el que pidió este bonito tema. Por acá nos vamos a ir con Pepe Tovar y los Chacales, vámonos, porque por acá nos lo está solicitando el buen amigazo Beto Sánchez. Dice, ponte esta rolita de Pepe Tovar, Limosnero. Claro que sí, nos vamos con este bonito tema. Ya saben, por acá, ya casi, les iba a decir en media hora, pero no, son las 5:35, porque por acá ya casi llega por acá, ya saben, mi patrón. Y pues bueno, al patrón sí le tengo miedo y pues me tengo que ir. Vámonos recio con este temita, Limosnero.

Seguimos con más temitas. Por acá se reporta el patrocinador. Dice por acá, un saludo para el cumpleañero y sus papás, Karina y el compa Fer. Ahí échame el corrido de Rafa Vega. Claro que sí. Por acá también dice, y un saludo para el Loro, el Paisa, el Nelson, el Trevi, el compa Fer y el Meño. Y el Conflace de parte del buen amigazo Beto Hernández. Por acá dice, a ver, ¿quién más me dice? ¿Quién más me dijo? Beto Sánchez también por acá dice el buen amigazo Chepe. La unidad T16 de José Luis Álvarez, que siempre nos deja propina. Ah, hombre, ¿cómo así? Qué bueno. Esos son los buenos. Cada que pase, salúdele, dijeran como los niños. Salúdelo, le va a dar otro peso. Saludos para el servidor Luis, la mera verdad del caldo de la gasolinera, el potosino con la canción El Canelo. Claro que sí, ahorita sale por acá ese temita. Vámonos por acá con el temita y saludos para el cumpleañero, para el niño Dylan, de parte del buen amigazo Beto Hernández. Vámonos con este bonito tema, Rafa Vega.

Vámonos, vámonos con más temitas. Por acá nos vamos a ir con otro temita. A ver, hombre, ¿dónde quedó? ¿Dónde quedó? Dijera por ahí mi patrón, la Linga Albana, y mi patrona por acá, la tóxica noche. Se me fue por ahí el mensaje. Ya ven, si se nos van. Pues ya saben, hacemos por aquí todo el intento. No somos profesionales, no somos locutores profesionales, pero bueno, aquí le hacemos la luchita. Pues no es fácil, no es fácil, ¿verdad? Como luego me comenta por ahí la gente, no es fácil estar por ahí hablando, dijeran, atrás de ese micrófono, pero pues bueno, por aquí le hacemos la lucha, aquí hacemos la luchita de ser locutores de toda esa racita chingona que sigue Radio San Chepe por allá. Alfonso amigazo, Chepe dice, y para todas mías de Rosenberg, saluditos de parte del buen amigazo Chepe. Y saludos para José Luis Álvarez, es la unidad T16 que siempre deja propina. Vámonos con este bonito tema que está solicitando por acá el Canelo. Saluditos y saludos a toda esa racita chingona. A ver cómo andan. ¿Cómo andan por ahí en este sábado? Sábado lindo. Vámonos, vámonos recio con el Canelo de los Tigres del Norte.

Vámonos con más temitas. Por aquí quedó ese temita por ahí para estos buenos amigazos, para que le dejen propina al buen amigazo Chepe. Vámonos por acá con este bonito tema. Dice por acá Beto Hernández: ay, échame morena de pelo largo. Dice, porque por acá yo quería otra ahorita contigo, hombre. Ah, pues, ¿qué cree que por acá? Creo que ya viene por ahí llegando mi patrón, ya viene corriendo, no se crea. Dice, saludos para Rodo Colunga. Pero ¿qué cree que creo? Por acá Marisol Nava me dijo que por acá ya venía patrocinado mi patrón Alín Galván, o no sé, a ver qué dice, arrepiéntase patrón, diga que me quede, no se crea. Vámonos con morena de pelo largo, saluditos y saludos a toda esa raza chingona que está por ahí destapando botes y caguamas, saluditos.

amigos, vámonos con este bonito tema por acá. Afilé este bonito temazo. Este bonito temazo de Lorenzo de Monteclaro. Ayer bajé de la sierra. Saluditos. Dice por acá, el buen amigazo Nabo Verde, hombre, que cómo no le mando saludos. Claro que sí, pero yo creo que usted no me escucha. Saludos al Niño de Oro, mejor, bueno, Navito Verde, mejor conocido como el Niño de Oro. ¿Cómo andamos, hombre? Si no pide, como dice por ahí, si no habla, Dios no lo oye. Vámonos con este temita.

Vámonos con otro temita más. Vámonos con otro temita más. Dice por acá mi patrón, la Lin Galván. Dice que ahorita viene, que ya, sí es cierto que ya me va a correr. Ya me va a correr por aquí de cabina de Radio San Chepe. Dice, sí, ahí voy con patrocinio. Dígales que hoy nos vamos hasta las 2 de la mañana, hasta que el cuerpo aguante, no se crea. Sí, se va a quedar como hasta las 2, 3, 4, 5, dijera Cepillín. Así es que no se desconecten, mi racita. Ustedes síganle pisteando. Saludos por ahí para Pita Morales. Por acá me mandó un audio, hombre. No se alcanza a escuchar muy bien. Saluditos donde quiera que ande. Saludos. Yo creo que está por ahí, por el valle, hasta el meritito valle. Vámonos con este bonito tema que por acá me está solicitando Beto Hernández. Saludos para el cumpleañero Dylan y para sus papás. A ver cómo eran por acá sus... ¿Cuál es el nombre por acá de sus papás, sus queridos padres? Karina y el compa Fer. Saluditos de parte de Beto Hernández. Dice, pues sí, chaparrita, pero pues ya sabe, por acá mi patrón ya me corrió. Así es que pues ya me tengo que ir en unos minutos. Pero bueno, si no, ahorita nomás no abro la puerta y no contesto. ¡Asu! Y lo dejo afuera hasta que yo termine. Dice por acá, ahí échame el corrido de Mauro Reséndiz. ¡Claro que sí! Vámonos con este corrido en lo que me voy. ¡Saluditos!

Vámonos, vámonos con más de mitas. Dice por acá un saludo para la madrina Olivia Vázquez, de parte del buen amigazo Beto Hernández. Saluditos para toda esa raza chingona que sigue por acá en sintonía de Radio San Chepe. Y ya saben, no se desconecten porque por acá en unos momentos, en un momentito más, en lo que yo abra la puerta, entra mi patrón Lalín Galván aquí a cabina de Radio San Chepe, mi racita. Así es que no se me vayan. Vámonos con este bonito tema de los Tigres del Norte, la Mesa del Rincón. Saluditos.